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Bizarrap, Mike Towers, lo que suena es la Music Session, volumen 42 de 66. 9 grados la temperatura en la ciudad de Rosario, la máxima de hoy es de 21 grados. Si todavía no saliste de casa, abrígate un poquito porque está fresco. Nos quedamos con Shakira, esto es Soltera. Vamos hasta las 9 de la mañana previando el show acá en Primero La F, La Previa.

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Si te vas remix para esta nueva hora por delante. Nos quedamos con Emanero, Roger King, Ángel López, A Puro Dolor, disfrutando de los hits de la F, obviamente, hits que vos votás, que vos pedís y que vos querés escuchar.

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0: échate pa' acá.
1: Échame una mano, Hermione.
0: Hermione. Venga, Harry.
1: Hacía mucho que no decías eso.
2: Sí, es verdad. No, estamos fuera de
0: Hermione.
2: Bueno, súmense al 341-6-000-887. Estamos en vivo hasta las 11. Un día hermoso. ¿Se puede decir, Maxi Prada, que es un día hermoso? Que
3: en tenemos
2: este
3: un día hermoso.
2: Momento tenemos 17 grados.
3: Pará, pará.
2: ¿Se puede decir?
3: ¿Te vas a arriesgar?
1: Para mí,
2: 17. Dale, tirá. Así nomás, rápido, Daniela, por favor.
1: 16 y 15. 13, 8.
3: 13-8 tiró.
1: ¿Qué?
3: No, yo no puedo decir porque lo vi.
1: Claro.
2: Bueno, vale, a ver.
1: ¿Cuánto hace?
3: Yo te voy a decir que en este momento exactamente hace 11 grados 5 décimas.
2: ¡No!
1: ¡Qué frío! ¡Mentira!
2: ¡Ay! ¡Ay!
3: Igual te quedaron que no se avivaron de ver la tele porque en la tele está ahí abajo, ¿ves? Mira, 11-4 dice.
2: ¿Qué pasa que donde
1: ¿De
2: está...?
1: ¿De verdad hace tanto frío?
3: Y sí.
2: Donde está el termómetro hace más frío.
3: Está claro.
2: En full, no sé. Che, bueno, escucha, Maxi Prada, ¿querés que te cuente lo que te vamos a contar o querés primero repasar algo de deporte?
3: ¿Querés que te cuente yo lo que tengo para contarte y después vos contás lo que tenés que contar?
2: Dale, vos contate algo.
3: Y vos después te contás algo.
2: Pero vos contás lo que tenías que contar.
3: Dale, yo cuento lo que vos me dijiste. Dale, que cuente vos... para que vos cuentes y después yo cuento.
2: Cuando vos lo cuentes, después cuento yo.
3: Dale, bueno.
1: Te voy a apagar el micrófono.
3: Qué suerte no tienes ese poder, niña. Ayer terminó, Ale, lo que habíamos anunciado, que es la fecha número 7 de la Liga Profesional, Torneo Clausura Chiqui Mafia 2026. Terminó con cuatro partidos que dos fueron victorias y dos fueron empate en cero. Estudiantes empató con Newell's, un Newell's que no jugó mal, dio la cara. Tuvo,
1: estuvo complicado ese partido.
3: Tuvo posibilidades contra un estudiante muy picante, un estudiante que... nada, fue por todo, porque en la liga, en lo que es el clausura, no está muy bien, que digamos, está 11 y está quedando afuera de los playoffs por el momento. Faltan 9 fechas todavía, si no me equivoco, 8 o 9 fechas. Tiene tiempo de remontar. Este formato de torneo le da posibilidades hasta Talleres, que está último con 5 puntos. Bueno, tiene posibilidades todavía Talleres. Por eso no hay que desesperarse. Pero bien Newell's, que aguantó a un estudiante bastante picante. Tuvo posibilidades Newell's, erró 2 o 3 abajo del arco. Que obviamente no fue que erró y qué horribles que son. Erraron porque estaba incómodo el jugador para definir. Y se posiciona Newell's

0: frente a un clásico que se viene el domingo que viene de una buena manera, con un refuerzo nuevo que no sé si está oficializado o no, que es Solari de Racing, un jugadorazo.
1: Lo vi, Solari es bueno.
0: Es un gran jugador Solari,
2: alto,
0: la verdad.
2: Player.
0: Es alto jugador Solari. Más allá de los colores, me pongo en modo periodista no oficial. ¿De dónde está sacando la plata Newell, no? Porque estaban en deuda y están trayendo jugadores de nombre, ¿no? No están trayendo a préstamo, regalado, te lo presto un tiempo. Están trayendo jugadores picantes. Quizá están haciendo la gran Fondo Monetario Internacional, ¿viste? Te pido plata, después te la pago, con esta plata te voy pagando la deuda. Bueno, capaz que están generando una deuda,
1: bueno,
0: apuntando a ser campeones y a
1: exacto,
0: ganar.
1: Exacto, después salir mal, ¿sabes qué?
0: Bueno, puede salir mal y se funden, pero tiene buen equipo Newell's. A pesar de que los hinchas de Newell te van a decir, no, no estamos jugando bien. Newell está jugando bien, o sea, hacía mucho no veía Newell jugar bien.
1: Totalmente, la verdad que sí.
0: Está jugando bien Newell, o sea, hay que decir las cosas como son.
1: Así antes que te dan ganas de arrancarte de los ojos. Claro, ahora sí. Lo mira de costado.
0: No, claramente. Mira,
1: sí. Ya que para mí ayer hayan terminado 0-0.
3: Sí, un montón.
1: Es un montón.
3: Totalmente.
0: Está bien, hay que decir la verdad. La figura de Newell's es el arquero. Reinatti es un arquerazo.
1: Ey, lo que ataca ese hombre,
2: el arquero,
1: por favor.
0: El arquero es el 70% del equipo.
2: Es muy importante el arquero.
0: No, salió de las inferiores de Newell.
1: Ah, mirá.
0: No, ¿cuánto tiene? El 20, 20 y pico.
2: El que tendría que volver a Newell's.
1: Como mucho de tener ese
2: pibe. El arquero de Unzain, a una taja que el otro atajó,
0: ah, atajó, ¿está en justicia no está ahora? ¿Dónde está Unzain?
2: Con Aldo Civi, no me acuerdo.
1: No, Aldo Civi me parece que no era.
2: ¿Qué arquerazo, boludo?
0: Es un gran arquero.
2: El otro atajó todo.
0: Pará, y jugó contra Central hace poco. ¿En Talleres no está?
2: ¿Hasta en Talleres?
0: En Talleres está. A jugó contra Central hace poco, atajó todo. Sí, en Talleres, que le atajó dos pelotas a Di María, que se la sacó de la mano cambiada el ángulo.
2: No, Unzain es un arquerazo.
0: Un arquerazo, Unzain. No, y pero está bien Reinatti. No, sí, no hace falta que Newell se ponga, bueno, en deuda con un arquero porque tiene un arquero bueno. Se viene el clásico. A ver, el clásico es un partido aparte. El clásico es un partido aparte porque puede ser que Central esté recontra bien, Newell mal y te gana Newell, o puede ser que Newell venga re bien, Central mal y gana Central. El clásico es un partido aparte.
2: ¿Dónde se juega, en qué cancha?
0: En la cancha de Central. Se juega el domingo a las 2:45 de la tarde. Un horario raro.
2: Sí.
0: Es muy temprano, 2:45 de la tarde.
1: Sí.
0: A las 4 jugalo.
1: Sí.
0: Dame tiempo a comer.
1: ¿Cómo va a estar el clima?
0: Buena pregunta. No va a llover, estoy seguro, pero creo que va a estar algo nublado. Sí, mayormente nublado, mirá.
1: No, mejor, porque si no yo que estoy en arriba. Bueno, vos también nos morimos.
0: No, yo voy enfrente.
2: Pienso por qué.
1: ¿Te vas a cambiar?
0: No, si no tengo abono este año, no lo saqué. Mi amigo de cancha se me fue a Europa.
2: Sí, claro. Que necesitamos a vos para cortar.
0: No, pero pará que le quiero contar algo, no es de termo. Mi amigo de cancha se fue a Europa. Y no vuelve hasta septiembre, o no, hasta noviembre, creo. Mi novia trabaja en horarios que son subnormales para ir a la cancha.
1: No puedo creerlo.
0: ¿Y qué viene? ¿Solo la cancha? ¿A la platea? No, había la popular gratis. Está loca vos. Bueno, saliendo el momento termo.
2: Se le
0: vuelvo
2: a la cancha. Se le va a decir con la cancha también.
1: No, yo a la cancha de Central no la piso ni aunque me paguen.
2: Pará.
0: ¿Y si viene Herba acá a Central?
2: Tenemos todos los termos juntos acá.
1: No sé, la pienso.
0: ¿Qué vas a pensar?
1: La pienso. Yo fui a Tini y Newell.
0: ¿Qué vas a pensar? ¿Viene
1: la
0: Herba?
1: Pienso, pero porque si vienen a Central, o sea, si yo ya los vi, ya está.
0: Si Pato Sardelli o Guido Sardelli te invitan al palco de Central a tomar un champán con ellos.
2: Sí.
0: Pato Sardelli te invita a una noche romántica, pero él va a estar con la remera de Central.
1: No, pero Pato Sardelli no quiero, Guido.
0: Él está con la remera canalla y te dice, venía a dormir conmigo.
1: No, chao.
0: Venía a dormir conmigo.
1: No, ya está.
0: Es una noche con él.
1: Pero tiene la remera, que se la saque.
0: Pero tiene una noche con Guido. ¿No?
2: Vos de Anela, si te
1: es
2: aparece.
1: Es difícil.
2: ¿Te aparece?
0: Sí, se la vas a sacar la remera.
2: Decimos uno lindo que te guste.
1: Pero tengo que estar ahí en la cancha. Mira bien. Le hacía la piel.
2: ¡Pollera!
0: Dale, pollera.
1: ¿Cómo me molesta a esa gente cuando decía, ah, dale? Mal. El más lindo de la Argentina. Mi novio. Pará, boludo.
2: Dale, flaca, no tenés humor.
1: Claro. Qué bronca, me
2: decime uno,
1: claro.
2: Decime uno así que te guste, no sé, famoso. Cualquiera.
1: Yo sé cuál le gusta a ella.
0: ¿Quién? Nico Paz, dale, vamos con Nico Paz.
2: Nico Paz, ponele. Nico Paz, ¿te gusta?
0: Nico Furtado.
1: Me gusta Franco Mazzini.
2: Bueno, Franco Mazzini.
1: También.
2: Yo una vez me lo conté en un bar.
0: Uy, cómo se va por la rama.
2: Y era amigo y me dijo mi amigo que es re piola.
1: ¿En serio?
0: Tiene pinta de ser
2: no
0: piola.
2: Sé qué miércoles.
1: Yo lo conocí cuando estaba en Disney porque la empresa que yo estaba llevó a Franco Mazzini.
2: Espectacular. ¿Y le diste un beso? Bueno,
1: sí, pero en el cachete.
2: Sí, aparece Franco Mazzini con la camiseta de Newell y te dice, soy tuyo, nena. ¿Vos decís que sí o no?
1: Sí.
2: Claro, de hecho, bueno.
1: Solo tiene la camiseta puesta, ¿qué me importa? Después se la saco.
3: Bueno, pero no le dijeron lo mismo que a mí, ¿no? En la cancha de Newell.
2: En la cancha de Newell. Viene Franco Mazzini.
0: En el verde césped. Te espera con una lonita y te dice noche romántica.
1: No, ¿me entendés?
0: Carpita. Carpita en el área donde hizo el gol de María, y campás.
2: Sí, me agarré uno de Newell. Ah, en la cancha de Newell.
1: Pero él es de Newell.
2: Lo reventé. Sí, de Newell.
3: sea, ¿entendés que cambia la cosa?
0: Para, ¿quién dijo reventé?
2: Newell en la
3: no
2: ficción.
3: No sé qué quiso decir.
0: ¿Quién dijo lo
2: en la Newell, en Newell en la ficción ahora? Estamos como en nuestra serie que estamos armando.
3: En el supuesto, digamos.
0: Es una sola vez.
2: ¿Por qué preguntas si es de Newell, Maxi? ¿Vos me estás entendiendo?
0: Eso de termo, boludo. Yo soy de Central y a ver, no pasa nada. Eso de Newell, no. Si te gusta la persona, no importa. El club ya fue.
2: Claro,
0: eso.
3: No, pero a mí me está poniendo el lugar. Está poniendo el lugar, no que la persona.
2: Vos no vivirías con un tipo
1: de
2: Newell.
1: Y me la rebaja. Yo no intentaría no fijarme en alguien que sea de Newell como para tenerlo como pareja. Yo que comparto el sentimiento por el club con mi novio, es algo súper lindo de compartir.
0: Banco, yo tuve una cancha con él. Pingüina ahí. Con hincha de Newell, perdón, se me fue.
3: Y yo estuve con un sin aliento, no va.
0: No se puede porque siempre llega el momento del clásico y chocás. A morir.
1: Total.
0: A morir.
1: Pero fuera de ya de otro equipo, igual me la baja.
0: ¿No estarías con un hincha de River?
1: Me la baja. No es que no estaría. Segura. No te estoy diciendo que no. Solo que estoy diciendo que me la baja.
2: Viene, se separa, viste, y la encontró un día parada ahí en la puerta de la cancha central. ¿Qué hace que viene?
0: Estoy buscando pareja.
2: Estoy buscando a alguien que pasa caminando.
0: Para.
1: Y que no le gusta el fútbol, peor.
3: No,
0: eso no tiene. No, a mí que me encanta el fútbol, no puedo estar con una persona que no le gusta el fútbol un poco.
1: No, bueno, pero
3: a mí me la baja.
1: Por ejemplo,
3: un hombre,
1: Alejo ya no me gusta porque.
3: Un hombre que no sepa nada.
1: Equipo, ¿me entendés?
3: Pero un hombre que no sepa nada de fútbol, cero, vos decís.
2: Ya no me gusta, como diciendo. No sé. Ya eso me la baja.
0: Pero a Alejo le gusta el rugby de última, le gusta un deporte.
1: No, pero no.
2: Para el fútbol
1: tiene
2: me
1: que
2: encanta.
1: Ser de algún equipo de acá.
3: Claro.
0: Claro.
1: De la Argentina.
2: Vos, bueno. Si es de
3: Independiente.
2: Si es de Central, ¿no estarías con alguien de Central?
3: Yo ya estuve con alguien de Central.
2: Bueno,
3: estuve de novia 2 años.
0: Pará, yo tengo una pregunta. ¿Cómo se fue la columna deportiva de la mierda?
3: Mal.
0: Tengo una pregunta. Si vos conocés a una persona, ¿no? Y te gusta, sí, te re gusta la persona, y vienen charlando y te hace reír, y estuviste, y viene en la cama, y bien todo.
3: Sí, bien todo, ok.
0: ¿Vos antes de ponerte novia le vas a preguntar de qué cuadro es? El chabón te encanta.
3: Y antes de ponerme de novia, o sea, uno de los primeros temas de conversación que se tiene, che.
0: Pero pará, si es surge. Pero pará, te encanta.
3: Surge
0: loco.
3: Porque ponele, yo voy a la cancha, o sea, le ves la vida a la otra persona.
0: Pero
3: también.
0: Pará, si eres central y te encanta, ¿no estarías hoy por hoy?
3: ¿Estaría de estar de novia?
0: No importa, pero te va a terminar enganchando si te gusta la persona, por más que sea de central.
3: No, bueno, de estar
0: no,
3: así.
0: No te arriesgás a estar, te vino Nico Paz y te dice,
3: no,
0: che,
3: no,
0: me encanta.
3: Pará.
0: Si eres central.
3: Aleatoriamente decir, bueno, no me voy a poner de novia hoy, no me importa. Si es para elegir a mi pareja, sí, ahí sí me importa ya.
0: Bueno, listo. Dicho todo este debate que se armó recién.
2: Bien.
3: Pero cancha de Ventral.
0: Son dos termos.
3: No,
0: voy
3: no
0: a responder
3: en Arroyito.
0: Voy a responder algunas cosas. Acá dicen, Maxi, lo dijiste vos, si la figura fue el arquero, jugó mal. No dije que jugó mal Newell, dije que jugó bien Estudiante, que es distinto a que Newell jugó mal. Estudiante jugó muy bien. Newell también jugó bien. Con su equipo, con sus cosas buenas o cosas malas, pero Newell no jugó mal. Si jugás mal, perdés, amigo.
2: Un punto para cada uno, papá.
0: No te va a salvar todas las pelotas el arquero. Claro. Jugó bien Newell. O sea, contra Estudiante fuerte.
1: Claro. Maxi, acá te preguntan, ¿sabés cuándo salen las entradas a la venta? ¿Sabés algo sobre los precios? Me dijeron que estaban bastante saladas. ¿Puede ser?
0: Sí,
1: ¿puede
0: tengo ser? Toda la data.
2: ¿Puede ser?
0: Las entradas van a salir el jueves a la 1:00 p.m. por la plataforma Deportic. Las plateas para socios. No socios, no tenés chance de entrar ni acercarte al estadio. No socio, no entra a la cancha.
1: No la mira.
0: No, lamentablemente.
1: La podés mirar de lejos.
0: Hoy por hoy, lamentablemente, Central no tiene lugar para el no socio en el estadio. Porque hay 100.000 o más de 100.000 socios y la cancha entra en 55.000 personas. No hay lugar para no socio hoy. El socio es el que va a ir a la cancha el domingo. Y
2: bien.
0: Acá viene el dato doloroso. Porque una platea para un socio que paga todos los meses 40.000 pesos, encima tiene que pagar una entrada para ver un partido de fútbol en Argentina, en la Liga de Chiqui Tapia, 100.000 pesos la platea para ver Central contra Newell. Es una locura total.
2: Es como un bono, ¿eh?
0: No, qué bono, es la entrada, el clásico.
1: Entrada.
0: Y que no te sumen el bono del club ese que no, es el club.
2: Bien.
0: Son los ladrones. En fin, 100 lucas la entrada. Y si no, bueno, popular gratis.
2: Perfecto.
1: ¿Vos qué vas a hacer?
2: Perfecto.
1: La vas a pagar.
0: Y viene a la platea, pero porque a la popular en el clásico tenés que ir 5 horas antes, ni en pedo.
1: Pará, sí. ¿Y por qué vas a Cordibela y no al Río?
0: Porque la del Río está toda abonada desde el comienzo del semestre.
1: Ah.
0: La del Río siempre se abona toda. O sea, no hay lugar para nadie.
2: ¿Y por qué se habrá elegido ese horario para jugar tan temprano?
0: El horario
1: para
0: no lo sé.
1: Para mí, para que no haya quilombo.
0: Nah, pero es lo mismo. O sea, no debería haber quilombo nunca. Tenemos que terminar con esta boludez del quilombo por un partido de fútbol. Pero sí. El horario es lo de menos. Sí. Bien. El horario es lo de menos. El día sí, bueno, lo eligió Newell el día, porque ellos jugaron el lunes, Central jugó el sábado y tenemos dos días de descanso. Y aparte ellos después juegan, después del domingo juegan el viernes, si me equivoco, el no sé cuándo juegan.
3: No, ya me mataste, no sé.
0: Así que nada, pidieron ellos el domingo, pero el horario es raro, qué sé yo. Bien. 2:45 de la tarde.
2: Che, bueno, espectacular. ¿Tenemos algo más? No.
0: No, no, hoy no hay partida. Bueno, nada. Se retiró Messi, ya lo hablamos. Pero bueno.
2: Escuchen, 10 minutos para las 10. Hoy tenemos que regalar T-Connection para dos personas, para que vayas con tu novio, tu novia, tu prima, tu primo, con quien vos quieras. Y de esa manera necesitamos que la gente hoy va a pensar un poquito.
3: La gente va a tener que usar la cabeza.
2: Oh. ¿Cuál? Me gustó a raíz de qué.
3: La
0: de... No, aclare, seguida.
2: La noticia es muy random.
3: Tenemos un dato curioso. Una señora de 97 años. Para que me dio risa de Daniel.
0: ¿El estornudo que metió?
3: Sí, aparte,
0: el cabezazo de foca que metió al micrófono.
3: Que se movió todo el micrófono. Bueno, pará. Vamos, recapitulamos. Una señora de 97 años voló sobre el ala de un avión y rompió un récord.
1: Vos me estás jodiendo de 97
3: no,
1: años.
3: No, te iba parada. O sea, iba, obviamente,
2: una vieja loca,
3: con protección, ¿no? Pero iba ahí en el ala
1: parada
3: del avión.
1: En un avión.
3: O sea, hermana, ¿qué haces?
1: Es como una avioneta, ¿o no?
3: Exactamente, es como una avioneta. Y digo, batió un récord. A los 97 años no le importó nada. Entonces digo, vamos a preguntarle.
1: Yo a los 97 años seguramente ni salga de la cama.
3: No,
1: yo a los... señora se subió a una avioneta.
3: A los 97 no llego, mamita.
2: Ah, ni llegaba, hija.
3: Entonces digo, ¿batiendo qué récord serían ustedes conocidos?
2: Yo, de impuntualidad.
3: Bueno, es verdad.
1: No, pero onda. A mí me gustaría, tipo, pero inventarme
3: extremo,
1: uno.
3: Sí. Extremo.
0: Extremo.
3: Tipo, no sé, ¿qué harías para que la gente diga, no, mirá, este loco, el récord que batió?
2: Yo puedo no hacer la cama un año entero.
1: Es buena esa igual.
0: Yo tengo un récord también, sí.
3: Ay, no, me reincomodaría.
0: Le voy a hacer bien extremo.
3: A ver.
0: Yo puedo estar un año sin bañarme, tranquilamente.
3: Ay, Maxi.
2: No, ¿en serio?
0: Sí, ya fue.
3: No puedo, no soporto.
2: Yo no puedo estar ni un día sin bañarme.
3: No, yo tampoco.
0: Yo sí.
2: No,
3: yo sí.
0: Ya fue.
2: Y sí, Daniela siempre me dice, ay, qué olor que tiene Maxi.
0: Sí, es que tiene razón, porque yo traté de hacer un récord la semana pasada. Fue una semana sin bañarme.
3: Sí. Con razón, se estaba descomponiendo Maxi, se le salía todo. Se cascaraba.
0: Puedo estar un año sin cortarme el pelo.
3: Ay.
0: Y dejarme toda esa melena ruluda.
2: Puedo comer durante 6 meses seguido hamburguesa todos los días.
0: Ah, sí, pero...
3: Hacelo más
0: extremo, Ale. ¿Podés comer un año seguido brócoli nomás?
3: Claro.
2: No.
0: Hamburguesa puedo comer 10 años seguidos, solo hamburguesa.
2: Me vuelvo color verde.
3: A ver qué puedo decir.
0: ¿Cómo que sos impuntual, Alejo? Dicen acá.
2: No, la verdad que no. Podría serlo. Bueno,
1: yo
2: entonces, ¿cómo es
1: el?
2: A ver.
1: Que tendría el récord de ir agarrada a un tren con unos rollers puestos y aguantar así todo un recorrido.
3: Ey, es buena.
1: Es divertida.
3: Ey, me la imaginé a Diane con...
1: Y casco.
3: Ey. Y casco.
2: No dura un minuto.
3: Bueno, entonces...
0: Ah, y se me ocurrió una.
3: A ver, pará. En base a esta noticia de que la señora de 97 años voló sobre el ala de un avión y rompió un récord, batiendo qué récord vos serías reconocido.
1: Sí, pero digan algo ingenioso, claro. Como lo que acabo de decir.
3: Claro.
0: Mi récord no va a poder ser posible.
3: ¿Eh?
0: Ese récord lo tiene un hombre de 64 años. Que estuvo 64 años sin bañarse.
1: Ah, sí, yo ya no te dije nada, pero yo ya sabía y lo he visto.
0: Nah, pero sabes el oráculo que tiene
1: ¿no
0: ese muchacho.
1: ¿No lo viste nunca?
0: No.
1: Búscalo.
2: No te puedo acercar.
1: No sabes lo que es.
0: Pero para, no te puedes. No, a ver, el no bañarse incluye tampoco poder ponerte desodorante y perfume o solamente no bañarte y te vas tirando desodorante.
1: No te hace nada eso. Llega un punto que no.
2: Claro,
1: el
2: rebota.
1: Perfume, claro, o el desodorante no te hace nada.
0: Qué asco.
1: El tipo es un asco.
0: Qué asco.
2: Para, escuchen.
0: El tipo es un asco.
2: Los del otro lado que están escribiendo, ahora están escribiendo, jajaja, manden un audio, porque si están escribiendo no van a poder ganar. ¿Quieren ganarse T-Connection para ir a comer, sentarte en una mesa, comer para dos personas, merendar, cenar, almorzar, lo que quieran?
1: Hace mucho no salgo a comer.
2: Yo también, hace un
1: montón. Le dije a mi novio.
0: Salimos una semana.
1: Yo, no, desde, bueno, pero cita
2: desde
1: romántica.
2: Esa vez. Ah, yo también. ¿Podemos salir los cuatro?
1: Ni en pedo. Le dije a mi novio.
0: ¿Podemos salir los cuatro, querés?
1: Bueno, sí.
2: Maxi, ¿podemos salir los cuatro?
0: Ah, ni en pedo. Me da miedo, Ale.
2: Bueno, yo me salí con invitaba. Cualquiera.
0: Bueno, no, dale. Pero...
1: ¡Ah, el toque! ¡Hijo de puta!
0: Corre riesgo la relación con tus salidas improvisadas.
2: Chumitaba.
0: Alejo puede estar en la mesa y darte con cualquier cosa.
2: Ey.
3: Es muy peligroso.
0: Es peligroso, esa es la palabra.
2: Peligroso.
3: Es muy peligroso.
2: Peligroso. Ey. Es para dos personas. Escuchá, pues. Sí, sí. Escriben y me ponen nervioso. Manden audio que diga F, T-Connection. ¿Y cuál es el récord que ustedes podrían batir? O sea, un récord como si no, este, el récord me lo llevo yo.
3: Claro, ponele, no sé, las no salir de tu casa pibes por tanto tiempo sin ver la luz del sol, ponele.
2: Claro. Oh, mal. Las chicas y los chicos del otro lado, dale, audio.
1: Tanto tiempo sin usar nada de tecnología. No puedo.
0: Es más, no me anoté nunca Gran Hermano, o no intenté por el miedo de no tener el teléfono en la mano más de un día.
2: Yo podría no tomar alcohol un año entero.
1: No hay nada eso.
0: No puede aparte, es mentiroso.
2: Bueno, es que no puedo.
0: Tengo una.
3: A ver cuál.
0: Que no sé si puedo claramente, pero me gustaría como récord. Yo, obviamente sin ser peleador profesional ni nada, ni haber tocado nunca una bolsa de boxeo ni nada, puedo aguantar una pelea con un luchador de MMA profesional. Puedo pelear con McGregor y siento que no me noquea.
1: Nada.
2: Tómatela.
0: Cinco Maxi rounds, a todo nada.
2: Imposible, loco en el... Maxi.
0: Bueno.
3: Se levantó re loco, Maxi.
2: Imposible.
0: Bueno, pero todavía hay que intentarlo.
2: Pero no, pero
0: es extremo.
2: Pero no duraba ni un minuto.
0: Yo creo que me mete un roscazo, una patada en la cabeza, me
2: ya, apenas se te acercó y te pegó,
0: me encima.
2: No, ya una piña te pegó, si no te la pegó en la cara, te quebró un hueso.
0: Ya lo vi ya pegándole al aire solo practicando así antes de que arranque la pelea, me asusté.
2: Sí, yo pero ni un segundo me subo. Prefiero darme una pistola, me pego un tiro en la cabeza. No. Dicen, te cagaste con Gonsalve, dicen.
0: Nah, bueno, pero yo porque no me quiero exponer.
2: Aparte, Gonsalve entrena boxeo hace 30 años, un
0: vivo. Claro, ¿qué querés que pelee con Gonsalve? Yo no tengo drama, yo pongo la cara, pero sí. Póngame contra alguien que esté en el mismo entrenamiento que yo, por lo menos.
2: Gonsalve entrena boxeo hace 10 años y una máquina.
0: Lo llevo a agarrar a la U.
2: Pero
0: lo llevo a agarrar con el mismo entrenamiento que él. Lo cago a sopapos y mide 1.20, boludo.
3: Lo cago a sopapos. Sí,
2: alguien diga que lo vamos a fajar.
0: Entrena hace 30 años. No me pueden poner a pelear con un peleador así.
2: Claro, de último, en 10 años más adelante sí.
0: Aparte, me llamó por teléfono y me dice: ¿cuánta onza querés? Yo pensé que estábamos hablando de café cuando me dijo onza. ¿Qué onza?
3: No, yo no sé ni lo que.
2: Era el tamaño del guante.
0: Ya sé, sí, lo sé, pero yo me dijo eso. Y, sí, está loco.
2: No.
0: Vamos a 2 onzas, me tiraron. ¿Qué 2 onzas?
2: ¿Cómo sabes?
0: Teníamos sin guante.
2: Vamos a tomar una cerveza y chao.
0: Sí, un fenómeno.
2: No renemos.
0: Bueno.
2: Audio, ya mismo, 3416-000-887 FT Connection. El récord mundial que podrías vos batir. ¿Cuál sería?
0: Yo tengo audio acá, no sé si serán bueno, de eso, pero este pibe me da un miedo.
4: Buen día, mis pimpollos. Yo, Alejo, no participo porque... Mira, no quiero ni participar porque el otro día gané las entradas para el cine y todavía no fui. No tengo con quién ir.
3: Bueno.
4: Imagínate si tengo para ir a merenda.
2: Bueno.
3: O sea, nosotros te damos 2 entradas, pero podés ir solo. Sí. ¿Qué querés que te diga?
0: Nah,
3: o sea,
0: esto es un papelón.
3: Sí, esto es un papelón.
0: Esto es un papelón. ¿Cómo Lisandro, nuestro técnico de la radio, va mandando gente a la... Yo voy a contarle a la... No, yo quiero que la gente sea parte de eso.
2: ¿Sabe qué hay peor?
3: Contalo, Maxi.
2: Ahí me lo traen y siempre, dame cuando hago así para agarrarlo, lo agarra Dianela. Se come todo, le tengo que dar el tenedor.
0: Voy a contar la historia rápida. Esto es así. Nosotros tenemos a Lisandro, que es nuestro técnico de la radio, que se cuida a la mañana, desayuna bien frutas,
2: sí,
0: se hace licuado, o revuelto, como todo el show.
2: Encima voy a chipá.
0: Y hace bastante que le viene mandando comida a Alejo acá al estudio de la F. Pero acá lo loco no es que le mande comida, porque de última Alejo Comenzano también le manda. Es la gente que manda que le traiga la comida.
3: Porque no viene liso con el platito.
0: No viene nuestro técnico. El otro día mandó al otro técnico de la radio.
3: A Bruno.
0: Un día hoy mandó a la gente comercial de la empresa. ¿Entendés que cayó el gerente comercial
3: con
0: de la empresa?
3: El platito encima.
0: Esto no tiene sentido.
2: Un día va a venir Iván Fernández, ¿viste?
0: No.
2: A aparecer solo para eso.
0: Y no, o tu viejo. Un día cae tu viejo ya está. Eso ya es el tope de tope. Ya está.
2: Bueno, vamos hasta las 11. FT Connection. Empiecen a mandar audios ya mismo. El récord que podrías batir. Y te acompañamos acá en primero la F, el show.
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0: en Primero la F, 10 de la mañana, 5 minutos, arrancamos, día de sol, hermoso está afuera. Y acaba de arrancar un mes donde ya podemos decir qué lindo que arrancó septiembre, ¿o no?
1: Por fin.
0: Arrancó con un solazo.
1: Se viene la primavera.
0: Yo dije el otro día y no, nadie se animó a arriesgar, pero ¿qué día arranca la bermuda y el short?
2: Si arriesgamos acá.
1: Arriesgamos, yo dije el 18 de septiembre.
2: Yo dije el 25.
0: Estoy pensando, ¿se acuerdan la fiesta de la primavera del año pasado? ¿Estábamos en bermuda o no?
1: Yo no estaba. No, yo estaba en gym.
2: Yo creo que estaba en gym también.
1: Pero ¿sabes por qué? Porque el día anterior llovió una banda. Había llovido mal, una bocha. ¿Sabes por qué me acuerdo de eso?
0: ¿Qué tiene que ver?
1: Pará. Porque caía domingo el día de la primavera.
2: ¿Domingo?
1: Y sí, porque este año cae el lunes, Maxi. Entonces,
3: ¿cómo estaba vestido?
1: Escuchaste. Ay, Dios
0: creo
1: mío.
0: Creo que estábamos en bermuda.
1: No, pará. Escuchá esto. El sábado llovió muchísimo. Y me acuerdo porque yo estaba acá haciendo el ranking y empezó la tormenta. Empezó a llover, a llover. ¿Ese eras vos?
0: No, pero ese no fue el año pasado.
1: Es Alejo.
0: Ese fue el otro para mí.
2: Ese fue el otro.
1: Y resulta que hacía mucho
0: buena
1: frío.
0: Zapa esa.
2: Me fui una banda.
1: Nadie me está escuchando.
4: Yo sí.
0: Dale, entonces.
1: Y bueno, nada, de acá de la F nos habían mandado a cubrir a Congo en ese momento, donde ahora es Manteca.
4: Ah.
1: Y yo digo, pero está lloviendo un montón, qué sé yo, y bueno, nada. Al final...
4: ¿No fuiste?
1: Sí, fui.
4: No, mentira, que tuviste que ir igual.
1: Sí, fui igual.
4: Qué locura.
2: Yo estaba todo de negro y pantalón largo.
1: Pero después mejoró el día siguiente.
0: Que sería septiembre de 2025, a ver, para noviembre, octubre, septiembre. Vos estabas todo de negro y... Pará.
1: Qué raro, Maxi, todo de negro, ¿no? Sin un color.
0: Pará, o sea, esto fue el 21.
1: Del año pasado.
0: Tocó la Joaquí, ¿no?
2: Sí, tocó la Joaquí, papá.
0: ¡La Joaquí!
4: Yo creo que estaba en Aruba.
1: Amor.
0: Amorchi.
2: Hay niveles, bro. Acá, niveles, hay niveles.
0: Acá veo. Ay, no, yo estaba, parece que en pantalón. Ay, no, no puedo ver.
4: Ay, bueno,
0: ah, no, estaba en bermuda.
4: ¿Estamos hablando, chicos?
0: Estaba en bermuda, mira. Estaba en bermuda, cantando ahí Tuki. Qué grande, Alessi. Bueno, decimos que la bermuda para el 21 va a estar, así que. Y estén atentos del otro lado porque.
5: ¿Quién te dice que haya algo? 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
0: Bueno, 3416-000-887. ¿Querés ir a T-Connection con tu novio, tu novia, con tu pareja, con tu prima, con un amigo, con una amiga?
4: ¿Puedo participar yo?
2: Sí, sí. Eso fue.
4: Porque hay un montón de gente que no está participando, entonces participo, total, seguramente me lo gane.
0: ¿Y sí, puede participar vos?
4: Bueno, dale.
0: ¿Qué dirías, por ejemplo?
4: Ahí mando el audio.
0: Dirías, ah, bueno, lo va a mandar.
1: Yo creo que batiría el récord, ponerle de comer la torta Matilda. La recordá.
0: Para, no lo dije, creo. ¿Cómo tiene que ser el audio? Tiene que decir, un ejemplo, a ver, del audio que tienen que mandar para ir a T-Connection para dos personas que vamos a estar regalando ahora.
1: Hola chicos, FT Connection. El récord que yo batiría sería comer...
0: Se fue.
1: Sería comer la torta Matilda en 25 minutos.
0: Bien.
1: Es grande.
0: Bien.
1: Grande.
2: No sé cuál es la torta Matilda, siempre pregunto.
1: No,
2: lo
1: Maxi.
2: Mismo. Pará, le voy a buscar torta.
0: Mi récord podría darle. Podría darle un beso a Maxi Prada en la boca de 30 segundos.
1: ¿30 segundos?
0: Sí.
2: Si vamos a romper un récord, rompámoslo bien.
1: Claro.
0: Bueno, 10 minutos.
2: Claro.
0: 10 minutos de chape con Maxi
2: chape,
0: Prada.
2: Chape, lengua, todo.
0: Sí.
1: A ver, mandó un audio Diane Carachi.
2: Mirá, no hay chance, Cele, no hay chance alguna que te coma una torta Matilda.
1: Ya sé.
2: Ey, no hay chance, ni yo creo.
1: Ey, es más, yo siempre que digo, ay, me muero de hambre, qué sé yo, me comería todo. Y como un poquito y ya me llené.
4: Yo también, yo digo, ay, me muero de hambre. Mal, digo, mal humor, todo el tiempo rompiendo los huevos que tengo hambre, qué sé yo.
1: Come nada.
4: Por fin me dan la comida, yo tipo, ay, me llené.
1: Literal. Yo
0: tengo una idea.
1: Y dejo.
0: Dianela queda como participante oficial. Cuando scrollamos, si toca Dianela, toca Dianela.
4: Es de verdad.
2: Listo, dale.
0: Vamos a hacer la prueba.
2: Dale. Como si llega a tocar Dianela, me muero.
0: Como si fuese un oyente más.
2: Dale, va.
0: Y si gana.
2: Sí.
6: FT Connection, chicos, ¿cómo va?
2: ¿Dónde se fue?
6: Bueno, me quiero ganar la merienda para ir con mi novio. Tengo ganas de merendar algo rico, ¡Bollera! Rico. Un avocado toast, algo de eso. Seguramente el récord que yo batiría sería
2: el Diego
6: de la persona que
2: pasa la nafta, querida.
6: Se tira más alto de un paracaídas.
1: Me gusta.
0: Bien.
4: Yo me animaría.
2: ¿Te animás?
0: Bastante bien.
2: Te conseguimos canje, te tirás mañana.
4: ¿De qué?
2: De paracaídas.
4: ¿De verdad?
2: No te animás ni en pedo, Dianela.
4: Obvio que me animo a tirarme para caída. Voy a buscar cuánto vamos es lo más alto.
0: ¿Y si no se abre?
4: Que se tiraron.
1: A mí no se
2: es el destino, ya fue.
0: Y hay gente que no se le abre.
4: Y bueno.
0: Fue.
4: Te podés morir con un accidente porque si pensás que vas a chocar y después no.
1: Mirá, dicen, el salto. Escucha, el salto en paracaídas más alto de la historia se realizó desde 41.422 metros.
2: Sí, lo hizo el loco desde de Red Bull. El de Red Bull lo hizo.
0: Desde la noche saltó.
1: Unos 41 kilómetros de altura de la estratosfera.
4: Yo saltaría desde la luna. Ah, ¿quién es? Yeah.
1: Desde la luna me la imaginé de ahí. ¡Uy!
2: Amiga. Perdón, hay
4: algo. Prendí a fuego, viste, con la fuerza.
0: ¡Re largo el audio!
2: Hay algo que no hicimos con el audio de Diana.
0: ¡Re largo el audio! ¿Qué dice Sandro?
4: ¡Re largo el audio!
2: ¿Apareció?
0: Sí.
2: Nah.
3: Maxi, ¿vos sabés quién tiene el récord de rato los goles, amigo?
2: Copetti. Dale, sí, Copetti se lo lleva.
0: Audio, ¿quién más? A ver.
7: Hola chicos, FT Connection. Yo el récord que batiría sería comprarme una torre de cosas saladas en 15 minutos. Una torre bien grande. Así que nada, eso. Espero ganármela así y voy y me como algo de eso.
0: Yeah.
7: Abrazo grande.
1: Bueno, espectacular.
0: Todos los que están compitiendo contra Dianela. ¿Hay alguno más? A ver, ¿quién se lleva?
4: No manden Connection más audios.
2: ¿Eh?
4: Y quiero ganar yo.
2: Ah.
8: ¿Eh? Hola chicos. Yo el récord que sin duda tendría es las veces que pinché la bici. Me muevo un bici para todos lados y la debo pinchar por lo menos 6-7 veces por mes.
0: ¿En serio?
8: Es increíble.
0: No, amigo, pero tenés que cambiar la cubierta. Ahí el problema de la bici. La cubierta. A veces te puede pasar que te esté mordiendo ahí la cubierta, el tipo el aro de la bici. Alguna cosa rara tenía.
2: Yo estaba intentando seguirle el hilo conductor Alejo, pero dijo tantas veces cubierta que me perdí. No, puede ser que la cubierta. Porque vos pensás que la cubierta puede ser que esté mordiendo. Es que la cubierta.
0: No, tenés que ver que no esté cubierta de algo.
2: Claro.
4: Cubierta de algo.
2: Qué bronca me daba. Yo anduve en BMX, ¿viste? Las bicis chiquitas de salto.
0: Pasaba siendo por la puerta de la ferretería, capaz, loco.
2: Sí, capaz que sí.
0: Le daban clavito al piso.
2: Y
4: capaz pesa mucho, dice.
2: Cuando se pinchaba la rueda, qué garrón, tenía que emparcharla. Era un pajón emparchar la rueda. Soportable, tenés que sacar la rueda, sacar la cubierta.
0: Sí. Pero para, no puede ser 6 veces por mes, es un montón.
2: Nah, flaco, tenés una yeteada bárbara.
0: Una cosa es 2 veces por año.
2: Claro.
3: FT Connection, el récord lo tiene mi novia, que está viendo otra vez venir a Brasil, no ahora que Jorgito lo caen a tiro.
0: Ahí tiene otro récord. Bueno, audios.
2: Yo podría tenerle sin dudas el récord de comerme más hamburguesas por día. Onda, si vos me decís, en un día una persona se comió 100 hamburguesas, me como 101, no sé. ¿Podría? Lo puedo romper, sí, lo puedo romper.
4: No hay chance.
2: Dianela, te apuesto lo que quieras, lo puedo romper.
4: Pensá realmente, vos te podés comer 100 hamburguesas en un día, no.
2: ¿Las de las simple con queso? Las de.
4: ¿Sabés quién podría?
0: Uy, qué bueno eso.
4: ¿Sabés quién podría?
2: Ya no pensás cómo me ves así, que yo no soy una persona de un cuerpo muy voluptuoso, pero yo tengo lugar en la panza, ¿eh? Yo como.
4: Pero yo como. 100 es una banda.
2: Yo no veo cuestión de peso, pero yo como.
0: No,
2: posta.
4: ¿Sabés quién te hace partido?
2: ¿Quién?
4: Tizi.
2: ¿Tizi?
4: Tizi recome.
2: Tizi no tiene chance, pesa 30 kilos mojada.
4: Pero Tizi le gusta mucho las hamburguesas.
2: Y a mí también, no tiene chance. En porciones no, de comida
4: para,
2: tiene chance.
4: Para mí el que te hace batalla es Facu Colman.
2: ¿Facu? Pero no.
4: No sabe lo que come ese perro. Porque ese perro. Ese cristiano. No sabe lo que come ese chico. Buah.
2: ¿Sabés quién tiene un récord acá que lo puede romper tranquilamente y puede participar por T-Connection, pero a no ver lo va a hacer? Claudio, con los chipás. Claudio nos mete una
4: goleada. Oye, al final sí querían chupar.
2: Ahora jodete.
4: Creo que me como uno.
2: No, ya no hay.
4: Sí, hay, se compraron de más, yo escuché.
2: ¿No?
4: Sí.
2: Vamos a ver. ¡Hola!
9: ¡Adiós! Buenas, ¿cómo va, chicos?
0: Buenas.
9: FT Connection, yo tendría el récord de cocinarle a mucha gente. No sé, guiso, algo rico.
0: Eso es buena, cocinar para muchos.
4: Claro, eso es difícil igual.
2: Para comederos.
4: Claro, sí. Cocinar para tanta gente es muy difícil calcular.
2: Para
4: todo
2: mí es más fácil.
4: Yo me quiero hacer una ropa, para mí me sale para todo el barrio.
2: Para mí, perdón, claro. quiero decir que no es que estoy menospreciando el trabajo de ella. Quiero decir que es más fácil porque si tenés que cocinar para mucha gente, vos podés cocinar de más. Mejor que sobre, no que falte. En tu casa no podés cocinar de más y que sobre por días, ¿entendés? Si le erraste el cálculo
4: pero no
2: de
4: es
2: la
4: lo
2: comida.
4: Mismo, no es lo mismo hacer de más y que quede rico. ¿Me entendés? Porque
1: es difícil.
4: A veces.
1: Es una olla enorme, imagínate.
4: Eso.
1: Le tenés que poner la cantidad exacta de condimento, no sé.
2: Sí, pero si ya lo haces todos los días, ya a ojo lo haces, lo vas probando.
1: Claro.
2: Para mí condimentar es fácil porque vas probando. Entonces probás, le falta un poquito. Y te llenaste probando.
1: Le chupó un huevo, Maxi.
4: Escucha, ¿por qué alguien no te come la fruta?
1: Come la frutita, bueno, nene.
4: Come la frutita.
2: Una taza.
1: Come la fruta.
2: Una taza de arroz es para cuatro personas, para que sepan.
4: No, una taza de arroz. Yo uso la tacita chiquita de café y eso es un plato de arroz para una persona.
2: Claro. Pero si vos tenés una taza normal, la taza convencional genérica, una taza llena hasta arriba, son cuatro personas que comen arroz.
4: Un montón. Mirá vos.
0: Bueno. Porque 3, 4, 1, 6.
2: Media taza para, perdona, le decían media taza para Celes. Media taza para Celes, come toda la semana Celes con media taza.
1: Claro.
0: Se están peleando. Ey, manden audios a nuestro WhatsApp FT Connection. ¿Qué récord mundial podrías batir vos? ¿Cuál es ese récord? Así nomás, nos mandás un audio y te ganás T Connection para dos personas.
2: Me encanta, brother.
0: Ya 10 y cuarto de la mañana. Vamos a calentar el agua al mate, Maxi.
2: Por favor, te lo pido un tereré esto.
0: Sí, vale. Primero la F.
2: Apaga el aire, dale, querido.
0: El show, dale.
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0: 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Primero te contamos por dónde ir. 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
1: Vamos a ver cómo está la calle en Rosario a esta hora. Por tareas de renovación de redes de agua de Santa Fe, está interrumpido el tránsito en Montevideo al 800 y en calle La Prida 1500. Modifican el recorrido las líneas de colectivos 106 rojo-negro, 112 rojo-negro, 143, 136, 137 rojo-negro y 142 rojo-negro. La Prida 3 de febrero, Sarmiento, Pellegrini, La Prida a sus recorridos. Se encuentra interrumpido el tránsito en Génova y Avellaneda por descarga de material. Evitar el sector. También en calle Italia, entre Cerrito y Riobamba, el tránsito está interrumpido por operativo policial. Desvía la línea de colectivo 130, Italia, La Paz, Presidente Roca, Ituzaingó, Italia, a su recorrido. Evitar el sector. Por último, se encuentra interrumpido el tránsito en calle Ayolas, entre San Martín y Maipú, por tareas de descarga. Desvía la línea de colectivo 113, Ayolas, San Martín, Garay, La Prida, Ayolas, a su recorrido, circular con precaución.
2: Bien, 3416-000-887. Están llegando audios de gente que se quiere ir a T-Connection. Es para dos personas y a ver, ¿quién lo quiere?
3: Es para two persons. Yo no he ido nunca, no fui nunca en realidad a T-Connection, pero Ale me hizo probar un tostado de ahí y la verdad quedé fascinado.
2: Uno de estos días vamos a pedir uno ahí.
3: ¿El tostado de campo es?
2: Sí,
3: un tostado de campo. Y llegaron los chipás. No hay más nada que decir que llegaron los chipás.
4: Yo al final voy a comer.
2: Lo que se pierde de Dianela. Ah, ¿cómo?
4: No, pero dije, si voy a comer uno solo.
2: Gracias, Clau.
3: Decí que Claudio supo que eras una persona que no cumple con su palabra y te trajo para...
2: Pero sí, Dianela dijo que no.
3: Bueno, ¿eh?
2: Dianela dijo que no.
3: Yo ahora tengo que agarrar los míos, así que denme tiempo. Creo que, bueno, creo que la pegué.
2: Pero Dianela había dicho que no, Maxi.
3: No sé qué dijo Dianela, la verdad.
2: No vale.
3: No, me perdí.
2: Bueno.
3: Vos tenés que saber que si vas manejando y vas a chocar, amigo. Ya está.
2: Sí, es verdad. Bueno, audios. A ver, vamos a chequear quién se suma con su audio. A ver.
3: Dale. Galvez entre Italia y España también cortado, dicen acá. Perfecto, gracias.
5: Bien. FT Connection, yo rompería el récord de mirar más programas de Gran Hermano que nadie.
3: No.
5: Literalmente, esta temporada no me perdí un episodio. Y el domingo tenía el cumple de un amigo. Mientras estaban todos, no sé, charlando y qué sé yo, me puse a mirar a Gran Hermano, viejo.
3: Voy a decir algo, creo que es el único de esta mesa que se la banca en decir las cosas como son. Estás a nada de farmear ahora, amigo.
2: A nada.
3: Estás a nada, amigo, de que te echen de tu casa, posta. No puedes mirar a Gran Hermano.
2: Aparte.
3: Por el bien de la sociedad, dejá de mirar ese programa, idiota.
2: Ya quedó perdido.
3: No, por favor, te lo pido, dejá de mirar a Gran Hermano.
2: Quedó
3: Hacete
2: perdido.
3: Bien a vos.
2: Ya nadie mira a Gran Hermano.
4: Yo quiero que arranque Masterchef.
2: Eso
4: se
2: va a estar
4: viene
2: bueno.
4: Con toda.
2: Eso
4: mal.
2: Va a estar bueno.
3: Se fue Pincoya ayer.
2: Masterchef. Bueno, a ver, ¿quién más? Hola.
6: Ya, chicos, FT Connection, yo creo que rompería el récord de en 24 horas ser el que más salto en paracaídas hace.
3: Le compite a Diane.
4: No joda, nene, ¿quién fue?
2: Aparte, más saltos en paracaídas.
3: No, pues aparte yo imaginé a Diane tirándose de la avioneta y el loco este en la misma avioneta saltando más arriba del avión para tirarse más alto.
2: Aparte dijo...
4: Te cagaba mal, ¿viste? Sí.
3: Más saltos hace.
2: O sea, que se tiraría
4: más
2: y se volvería
4: veces.
2: Y se volvería a subir. Se lo tiraría y se volvería a subir.
3: Dicen que los que se tiran en paracaídas una vez se quieren tirar de vuelta y de vuelta y de vuelta.
2: Sí.
3: Es un vicio que te agarra.
4: Dicen que solo una vez te puedes tirar sin paracaídas.
3: ¿Eh?
2: Estuvo bien.
4: Todo bien.
3: No, qué boludo que
2: es. Sí.
3: Recién caigo.
2: Salvo que te tiré de una altura bajita. Entonces te tiré de una altura bajita. No
4: y chau,
2: pasa nada.
4: Zafás.
2: De 3 metros, por ahí.
4: Cae como un gato.
3: Claro. Cere se puede tirar de un quinto piso, es como tirarse de una avioneta.
2: Sí, algo así.
3: Y en vez de paracaídas, una bolsita de súper. Ahí.
2: Claro, la funda de unos lentes.
3: Me da risa porque justo un oyente ahí hace un rato mandó lo del arroz y yo dije que media taza para Cere como una semana y puso, era re chiquita, jaja. Y le pongo 1.47, mi bro. No sea malo, claro. Pero es verdad.
4: Es verdad.
3: No soy malo, no dije que mide 1.10.
4: A Cele con un arroz le sobra y le alcanza.
3: Cele, si medía 1.48.
2: Se la tiene como.
4: Sí, sí.
3: No estaba en la estatura del enanismo.
4: Es verdad, pero sí está.
3: Está chequeado.
4: Sí, sí. Estoy. Solo que no tengo.
3: La
4: tiene enanismo.
3: Ella no tiene enanismo, es petiza. Mirá, qué distinto.
4: No, igual, aparte, viste, cuando alguien tiene el mismo se le nota.
3: 3416-000-887.
2: Vamos.
3: FT Connection en un audio. ¿Y en qué sentís que romperías un récord vos? Yo, por ejemplo, en comer hamburguesas. En un día puedo romper un récord.
2: Yo también en comer papas fritas. Por ejemplo, vos me das un plato con ketchup o mayonesa.
3: Tipo
2: y al lado lleno de papas fritas. Ah. Como tijera. 1000 kilos.
3: No de, no de las de, las no, de la bolsa de aire, las, no, las
2: la papas papa frita. Sí, cualquier papa frita, la que sea. Y las haría tic.
4: ¿Sabés qué, qué podría comer yo y no me cansaría, comer, tipo?
2: Pero récord.
4: Franui.
2: Millón.
3: Oh, Franui. Franui me puedo comer. Ey, me puedo comer 500.000. Me puedo comer 700.000 Franui.
2: Sí, la verdad. Uh-huh. Hasta morir.
3: Yo me ¿qué?
4: Donas.
3: No, se come una sola.
4: Escúchame. No hay chance. Se me tapan las arterias comiendo Franui, pero lo hago.
3: Yo cada vez que me pido me como dos potes solo.
4: Vos un gordo de mierda.
3: Ajá.
2: Yo uno.
3: Sí, ¿cómo que no?
2: Uno.
4: Sí, yo uno.
3: Y al hilo, ¿no? Que me como dos, uno y uno a la noche. La, no, dos así, tac, tac.
2: Dos,
4: paren, una banda. ¿Me quedo corto? ¿Qué?
2: ¿Qué?
4: ¿Y que nadie me contestó? ¿Saben qué probé?
3: Tanto comiendo, ¿qué?
2: No, no, las dos nomás.
3: Tanto con comida en la boca, ¿qué?
4: Probé las frutillas de yanduya que vienen bañadas con pistacho.
3: Ah, yo las probé también.
4: ¿Qué opinás?
3: Están buenas.
4: A mí no me... No me...
3: Pero no, no es que me las pediría seguidas. Para una vez está bien.
2: No están tan
4: buenas,
2: ¿eh?
4: No, no están buenas. No, no las recomiendo tanto.
3: ¿Sabes lo que probé el otro día?
2: No va, no va.
3: Que fui al kiosco de mi casa y tenía en la heladera de helados. El, es un helado de pistacho bañado en chocolate blanco de Águila.
4: Ya lo probé.
3: Está bueno.
4: Está bueno.
3: Si pero te gusta el pistacho, la locura. Y pero te tiene que gustar el pistacho.
4: Sí, pero a mí me gusta.
2: Bueno, a ver, ¿qué más? Hola.
7: FT Connection. Chicos, yo rompo el récord. Hace muchos, muchos años.
2: Ajá. ¿De qué? ¿De qué?
7: En discutir y en pelear con mi esposo y con mis cuatro hijos. Uy. Los 365 días del año. Prácticamente 20 horas al día.
4: ¿Qué rom?
2: Bueno.
4: Mira, apareció la abuela de Diane.
3: A ver, la abuela de Diane quiere robarle el récord.
8: Buen día, FT Connection. Yo batiría el récord comiendo mandarina. 4 kilos por día.
2: Qué, no. Qué rica.
3: 4 kilos de mandarinas. ¿Sabes cuántas mandarinas son?
2: Queda naranja.
4: ¿Sabes cuántos pedos te tirás?
3: Sí, también, obvio.
2: Queda naranja como un... como una mandarina.
3: Me gusta la mandarina, pero no sé si usaría eso para el récord, porque me empacharía de mandarina re feo. Prefiero empacharme de hamburguesa. Ah, que se me tapen las venas.
2: La última sin semillas sí te voy a meter una atrás de la otra. Con semillas, bajón, sacar las
3: semillas. Tenés que
2: sí, te querés morir.
3: Es insoportable.
2: Bueno, audios.
4: Igual cuando te toca una mandarina sin semilla.
2: Una bomba.
3: Es premium.
4: Premium. Aura.
3: El otro día vi un video de cómo se abre la mandarina para sacar la semilla. El loco
2: acá
3: la corta.
2: Venden todas las mandarinas sin semilla. Todas las mandarinas son sin semilla. Y uvas.
3: Uf, la uva, qué cosa de bien.
4: La uva, qué rico. De ahí nació.
2: Te venden las uvas verdes sin semilla, una bomba.
4: Pasa hermoso.
2: Acá está todo como alterado, ¿viste? La fruta son flúor. Y nadie semilla.
3: ¿No? ¿Sabes qué estoy pensando ahora que me pongo a pensar rápidamente? ¿Puedo romper el récord? Hola chicos de FT Connection, los escucho siempre. No la banco a Diane, pero está todo bien igual. Yo podría romper el récord de la mayor cantidad de kilos de helado tomado en un día.
4: Es verdad, Maxi.
9: Es verdad, sí,
3: pero
9: Maxi.
3: Hasta que me muera, puedo tomar
4: no le ve fondo este al tarro.
2: ¿Y si es de un solo gusto?
3: ¿Tengo que elegir un solo gusto?
2: Sí.
3: Creo que sin lugar a duda me voy a quedar con chocolate Roger.
2: Chocolate
3: sí.
2: Qué rico.
3: Sí, sí, me quedo
2: todos
3: con chocolate.
2: Todos los chocolates me gustan a mí.
3: O mantecol, uf.
2: Hace mucho no como helado.
3: Bueno, puedo romper el récord de comerme mantecol en un día también. Todo.
4: Me encanta el mantecol.
3: Qué cosa del bien.
4: Qué cosa rica.
3: En Navidad solo espero la mesa dulce para eso.
2: Ni quiero pensar.
4: Hace mucho no como mantecol.
2: Bueno, a ver, más audios. ¿Algún audio más?
3: Sí, tenemos un audio más ahí.
2: ¡Hola! ¿Quién se lleva a ti con el...
10: Hola, chicos. Buen día. ¿Cómo andan?
2: Hola.
10: Bueno, yo sin dudas puedo romper el récord de estar de joda 24/7.
4: Buena.
10: Sin parar.
3: Dale,
10: así que no me gana nadie. Lo que me gusta la noche, por favor. Aguante el after.
3: No. El after para mí es de quebrado.
4: De fisura.
2: El after a mí me cuesta una banda, boludo.
3: El after es de fisura para mí.
2: Esta mete a Judín. Mete a Judín esta piba, me parece.
3: No, no, como
4: sí, seguro que
2: el after te deja muy golpeado.
3: Como a Judín.
2: Cuando es de día, ya viste, te mambiado.
3: Como a Judín.
11: Hola, Maxi, buen día. Yo.
4: Claro, y el resto que somos, estamos ¿qué somos? ¿De palo?
9: Claro.
2: Claro, loco.
4: Está Celeste, está Alejo y está Dianela, para que sepa. Nada de hola Maxi.
2: A ver.
11: Hola Maxi, buen
2: día. No, Alex,
11: buen día. Hola Maxi,
4: no ganar,
11: hola,
4: no
11: Maxi, hola Maxi,
4: dale,
11: hola Maxi, hola Maxi, buen día.
2: Dale.
11: Yo haría un récord de emparchar 20 motos por día.
3: Bien.
11: 25 motos por día. Yo hago bombería a domicilio acá en Junín, provincia de Buenos Aires. Un saludo. Hola, Maxi. Hola, Maxi.
2: Bueno, FT Connection 3416-000-087.
11: La Maxi.
2: ¿Qué récord batirías?
4: La próxima decidió la chico y ya está, generalizás. Ya se sabe los nombres de los demás.
2: Claro. Decinos qué récord batirías si te vas a FT Connection para dos personas. Si te gusta mucho la joda, también hay un récord que puedes batir. A ver, hola.
9: Hola, Maxi, buen día. Maxi.
4: No.
2: A ver.
12: FT Connection. Hola, Opa. Chicos, ¿cómo están?
4: ¿Ves? Así y se saluda.
12: Yo rompería el récord comiendo chipá. La mayor cantidad de chipá que existe en el planeta Tierra.
4: Es Claudio.
12: Yo los como, no tengo problema.
4: Es la hija de Claudio. Es la hija de Claudio.
2: Che, me gustó que dijo chipá bien.
3: Te agarra Claudio con los chipones en la competencia, te pega un paseo.
4: Mal.
2: ¿Quién más?
3: Te pega un re paseo, Claudio, acá.
13: Por hola, aquí. Maxi, amigo de la vida. ¿Cómo andás? Ídolo, crack.
2: Dianela abrió un juego.
3: Sí, Dianela abrió el juego.
2: Sí. A ver.
3: Ya te digo que todos los audios van a llegar diciendo la Maxi ahora.
14: Hola, Maxi, buenos días. No falta un tema Iken para levantar el ánimo.
2: No van a poder ganar.
4: Nadie va a ganar. Nadie que solamente diga Maxi va a ganar. Yo lo voy archivando.
2: 10:30.
4: Bloquealo, Cele.
3: Cele censura a mis oyentes.
4: Sí. Ya.
2: Vamos hasta las 11, ¿les parece? 10:30.
3: Ready, pa.
2: Bueno, seguimos en primero la F, el show.
3: ¡Wow!
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0: 3416-000-887. Acordate que mandando un audio que diga F, T-Connection. ¿Y qué audio podés vos? Pará, ¿qué pasó?
1: ¿Qué? ¿Qué pasó? Le bajaste el volumen del auricular. Ah,
2: qué maldita que es.
1: Ay, no puedo más.
2: Ahora sí, mira.
0: Yo decía, aparte de Daniela no pudo disimular que se empezó a reír.
1: Sí,
0: tentada.
1: Sí. No, me empecé a tentar porque vos dijiste, pará, ¿qué pasó? Y ahí no pude.
0: Se había cortado la radio, boludo. Que aparte.
1: Claro.
0: Nadie miraba.
1: Claro, es como que todos seguían en la suya. Ah. Ay, Dios.
0: De la nap se dejó escuchar.
1: Se desconectó.
0: Ay, Dios mío. Bueno, 3416-000-88. Ya va a volver, ya le voy a hacer alguna.
1: Ay,
0: Dios. Manden ya mismo FT Connection. ¿Cuál es el récord mundial que vos podrías romper? A ver.
1: Hay muchos audios, a ver qué dice la gente.
2: Antes de los audios,
1: ¿qué?
2: Confirmalo, Diane. Lo que me dijiste recién.
1: Sí. Este jueves a la 1:00 p.m. salen las entradas a la venta para la gente de Central, para ir a ver el clásico.
2: Bien. Por Deportic.
1: Sí, exacto, por Deportic.
2: Bien. ¿Cómo me gusta esto a mí de las plataformas estas para comprar entradas? Que ya no tengo que ser como hace unos años que tenías que ir a la cancha. Ahora,
1: eso me parece una locura.
2: Yo me acuerdo de haber dormido en la cancha una noche para una final de Copa Argentina, te lo juro. Fuimos con un amigo.
1: ¿Estás diciendo verdad?
2: Te estoy diciendo en serio. Hicimos la fila toda la noche en la cancha para sacar la entrada para la final de la Copa Argentina, que gracias a Dios salimos campeones. Dormí en la cancha.
1: Bueno, ¿la de Mendoza?
0: Dios mío.
2: No fue la de Mendoza, estoy mintiendo. ¿Sabes cuál fue la que hice fila?
1: ¿Cuál?
2: La de Boca, que nos robaron.
0: ¿Entramos al sitio este?
1: Sí.
2: No, pero fue una charla rápida. Pero digo, qué buena onda que hoy en día. Porque pasaba con los recitales también antes. Vos comprabas entradas para un recital y tenías que ir a Metropolitano a buscar la entrada física. Era una paja.
1: Una locura.
3: A la boletería.
1: A eso no llegué. Tipo, seguramente iba mi viejo. Yo no, claro. No tengo el recuerdo de haber hecho eso.
2: No, yo sí. Yo he hecho colas y. Bueno.
0: Regalate. Vamos, dale audio.
2: Uno, tres.
0: Hay muchos.
4: Hola, Maxi, Alejo. Yo rompería el récord de
2: hola, Maxi, Alejo, nomás.
1: Claro, hijo de mil.
4: Qué me bien. Comiendo pizza. Hay chance.
2: Te paso el tramo, de chance.
4: Soy fan. Saludos, bien, ma. Son crack, Maxi.
2: Gracias, hola, Maxi. Amigo, gracias. Me he llegado a comer 8 porciones de pizza solo. De doble queso.
1: Estamos hablando de.
0: Un montón. Hace mucho no como la doble de allá.
2: De la Santa.
0: Tenemos
2: que ir.
1: Diane no la conoce. Vamos, yo la conozco. Ey, no. Escuchame una cosa, los vamos a llevar la vamos zona sur. Pero para muy zona norte.
3: La vamos a llevar con Luli porque, bueno, nada, hay un temita ahí.
0: ¿Vamos hoy?
2: Ah, claro, ustedes no saben el lore de la pizzería.
1: Yo lo sé.
2: ¿Sí?
1: Sí. A Luli le pasa lo mismo.
3: Claro.
0: ¿Cómo?
3: Lo cuento fuera de aire.
2: Te lo contamos.
3: Lo cuento fuera de aire porque
2: escucha la radio.
0: Vamos a ir, a ver más audio.
2: Pará, ¿vamos a ir en serio?
1: Sí, vayamos.
2: Listo.
5: FT Connection, ¿cómo anda la banda? Y yo el récord que tendría es el de comerme a las hermanas de mis amigos.
1: Dios, era obvio que se venía.
0: ¿Quién más? A ver, vamos.
1: Yo dije, uy, arrancó re bien el audio, nos saludó a todos.
2: Tiene una foto con la I.
0: A ver, otra más, vamos. Vamos, dale, jueguen en serio, loco, dale. A ver.
6: FT Connection, hola Maxi. Va. El récord en empanada, me llegué a comer 18.
1: 18 empanadas.
2: ¿Qué
1: las empanadas?
2: No
1: me
2: parece tanto.
1: Un montón no como. Una banda. Yo como mucho.
2: La semana que viene vamos a empanada.
1: Dale.
2: Quería
1: comer.
0: Dale, a ver. ¿Quién más?
1: Empezamos hoy.
2: Hablé bajito porque estoy en el trabajo.
1: A ver.
7: Hola chicos, buen día. Bueno, participo F Conexión. Yo tomaría mates todo el día. Tengo una adicción con el mate.
1: La pálida,
7: es como
1: la
7: panza, pero
2: una pálida.
7: Yo tomaría mates todo el día. 24 horas tomando mate.
2: A mí me
1: yo
2: pasó.
1: Yo creo que eso sería alta competencia. Yo creo que se metería un montón de gente a competir y que duraría muchísimo tiempo.
2: Sí.
3: Mal, yo no puedo tomar tanto mate.
1: No, a mí me da la pálida siempre.
2: Te da la pálida el mate.
3: Yo tomo un par de mate y chao, o sea, ya fue.
0: ¿En serio?

0: en la radio es imposible no tomar mate, aunque
1: yo
0: sea
1: tomo
0: una vez.
1: Toda la mañana y después tomo la tarde allá.
0: Es que sí, pero no tomás mate de corrido. No es que vos tomás ahora, seguís tomando en tu casa, volvés y seguís tomando.
1: No, no.
0: Te agarraría un palidón tremendo ahí.
1: No, paro en medio.
0: No, olvídate, hacer los secuaces lo hace el británico.
1: Claro. A ver quién más.
0: Alejo, otra vez hablando de central, pon los puntos, viejo, dicen acá.
1: Sí. Los tremos son tremendos. A ver.
2: Alejo intenta, pero no se puede.
3: Buen día, chicos. Fetico Nation. Bueno, yo batería récord en comer dulce de leche y helado. Saludos, muy buena la radio.
1: Bien, amigo.
2: Bueno. Escuchen, la gente se está yendo. Solamente están diciendo comida. Puede ser cualquier récord.
4: Claro, puede ser cualquier cosa.
0: Me da un miedo que se vayan extremo. Para otro lado. Por mí que sigan con la comida. No va a faltar alguno que va a decir, yo puedo romper récord, haceme tan...
1: Dormir,
2: uno que dice, puedo romper el récord de correr más rápido, de manejar más rápido, no sé, qué sé yo. Cualquier cosa.
0: A ver.
5: Hola chicos, buenos días. Ahora le acomodo el audio, los saludo a todos, muy buenos días.
2: Muy bien.
5: Yo haría un récord acá en Junín, provincia de Buenos Aires, emparchando 25 motos por día.
0: Somos 5 más ahora, eran 20 antes.
1: Cada vez más. Bueno.
0: Cada vez más, loco, suena
2: bien. Sí, porque se dio cuenta que podía mejorar.
1: A ver, hola.
6: Hola, Radio FT Connection. Hola. Yo quería romper un récord de comiendo empanada de carne fritas.
1: Qué rico, nena. Un
6: día tranquilo más podría comer 18.
1: Comiendo empanada de carne frita con las piernas abiertas, cae ahí.
0: Si vos comés 18 empanadas, yo entonces me tengo que comer 36.
1: Yo 41.
2: Ay. Igual, un día me gustaría hacer tipo una competencia de comer algo nosotros.
0: Emma, tiene una cosa, competencia de panchito, me como 20.
1: El panchito chiquitito de cumpleaños.
0: Me como 20.
1: El de cumpleaños.
2: Lo que pasa es que es obvio que pierdo. O sea, es obvio que van a ganar algunos de ustedes dos. Y es más, es obvio que van a ganar Maxi. Claro.
0: Te compito si querés en pieza de sushi, en tu ámbito.
2: No, igual.
1: Qué lindo.
0: ¿Vos decís que no?
2: Yo sé que no puedo.
1: Qué lindo, boludo.
0: ¿Vos decís que no?
2: No puedo.
1: Bueno, a ver, ¿quién más?
0: No sé en qué competirte.
2: En todo te gano.
0: No.
2: En todo te gano.
0: En comida no tenés chance entonces conmigo.
2: No, comida no.
7: Hola, Maxi.
0: Hola.
8: FT Connection.
0: Hola, Maxi.
8: ¿Cómo están, chicos? Buen día. Yo rompería el récord en cortar cebolla.
2: En cortar cebolla. En cortar cebolla. Primero que yo la pierde. ¡No! ¡Qué juego divertido!
1: No,
2: ¡qué divertido!
1: Al toque lloro.
0: Ayer vi un video de un chabón que estaba cortando cebolla y llorando, ¿viste?
1: Sí.
0: Y la novia le dice, ya está, gordo, no pasa nada. Messi se tenía que retirar en algún momento. No estoy llorando por Messi, es por la cebolla. Pero si no está cortando cebolla, está cortando un huevo el loco.
1: Maestro.
0: Buenísimo el video. Y muy rápido estuvo.
1: A ver, uno más.
9: FT Connection, bueno, que gane Maxito, porque dice que gana de los chipas, gana de las empanadas, gana de los helados.
0: Soy un crack. Soy un crack.
9: La radio me encanta, me hacen reír tanto.
1: Dale.
2: No empanada.
0: Pero es todo comida, porque si me sacás del rubro comida, estoy hasta las pelotas.
2: Quiero empanada. Sí.
0: ¿Y pediste?
2: No.
0: Comprate una de ahí, de las del hornillo.
2: No, esa nada.
0: Son las mejores.
1: Bueno, audios FT Connection, ¿qué récord romperías? Te sumás con tu mensaje, que nosotros estamos acá en Primero la F y te ganás T Connection para dos personas.
10: FT Connection, yo puedo batir el récord de más años sin tener una billetera nueva.
1: Yo soy de eso, vos sabés.
2: Pasa que la billetera te la compras una vez.
0: No.
2: ¿Qué?
0: La billetera no se compra nunca, te la tienen que regalar. No te puedes comprar nunca una billetera
2: eso?
0: Vos.
2: No.
0: No, jamás.
1: Eso dicen.
2: No tengo ni idea.
0: Nunca te podés comprar vos la billetera.
2: No, yo mi billetera me compré yo.
1: ¿Y por qué?
2: Hasta que espero que me regalaban
0: no
2: una.
0: No sé, es un ritual. Es como un decir, si la compras vos no vas a tener suerte con la plata.
2: Claro, algo así.
0: ¿No? Te la tienen que regalar. Yo nunca me compré una
2: a
0: billetera.
2: A mí me la regalaron.
0: Nunca en mi vida me compré una.
1: ¿Quién tiene que cambiar la billetera acá? ¿Alguien?
0: Yo no, creo.
1: Porque si alguien tiene que cambiar, yo le regalo una.
2: Ey, y Aleco, me regala a mí. Entre nosotros nos regalamos una billetera, ya fue.
1: ¿Vos tenés que cambiarla? Dale.
2: Ya fue.
1: Decimos cualquier, yo te cualquiera.
2: Listo, dale. Así quedamos. ¿Vieron la mía alguna vez? No.
0: ¿Quién te la regaló, Cristian?
2: No. Ay, sí, yo sí, chiquita.
4: Mis cuñadas.
0: Ah, sí la vi.
1: ¿Alguno vio la mía?
2: No.
1: Está buena.
0: Pero es tarjetera.
1: Me gusta.
2: Claro, es como la plata que tengo.
1: Es grande.
0: Pasa que Diane maneja tarjetas y son todas negras las tarjetas.
1: Está buena.
2: Yo soy black, amor.
1: Me gusta.
2: Amor.
0: Yo soy black, amor. Che. Hola, everybody. Hola.
11: Maxi, querido mío, amigo mío, buenos días.
1: Daniela, creaste un monstruo.
11: Que esté todo lindo, pasame un tema de los Palmeras. Arriba, Maxi, Prada.
0: Soy el mejor, ya lo sé, soy el mejor del mundo. Gracias, papá.
1: Amigo, ¿y no participaste?
0: En tu cara, Gonzalo, ¿no?
1: Bueno, a ver, 3416-0887. Re. Pensé que arrancaba ahí.
2: Bueno.
0: Dale, Maxi Prada.
2: Martes.
1: Cumbia.
0: Soy el mejor.
7: profe. Nachito Los Palmeras.
0: Todos los que manden FT Connection, pero saludándome solamente a mí, tienen un plusito más.
2: No, eso es mentira.
1: El que manda saludándome solamente a mí, gana.
2: No, yo ya dije, el que dice solo Maxi no va a ganar.
1: No, claro, esto es verdad. Ponemos como condición a partir de ahora, si no dice hola chicos generalizado, no puede ganar.
0: Mira, acá dice nuestro amigo, opa, qué temazo. Dicen que si te la regalan con algún billetito adentro, mejor, si no sos pobre toda tu vida.
2: Ah, bueno. Pará.
1: Tampoco voy a pasar para jugar.
2: La de un dólar.
1: No puedo hacer nada.
2: La pero dólar, pará. El dólar de la suerte.
0: Pará.
1: ¿Cierto?
0: Con 100 dólares aruco adentro va.
2: No, ¿quién te va a regalar una billetera con 100 dólares adentro?
0: Capaz que tener un amigo millonario que 100 dólares es como un vuelto para
2: papás. Quisiera encontrar a ese amigo
0: millonario. No me estaría pasando, pero bueno.

0: Ya mismo, audios, últimos audios. O escuchamos un hitazo, volvemos y regalamos.
1: Dice, con razón estoy en modo indigente. Ni 25 centavos vino en la billetera.
2: Si viene con un dólar de la suerte, está bueno.
0: Max, ¿querés que dejemos un temazo? Me volvemos encanta. Y regalamos.
2: Obvio, sí.
0: Bueno, se quedan escuchando un hitazo acá en la F88.7. Volvemos, escroleamos y regalamos T-Connection.
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1: Ey, ella, ey, se

0: esta hora de la mañana. Como que todo pinta ordenado, ¿no?
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0: Estás en Primero la F.
2: ¿Entendido?
0: Estamos bien.
3: Día del

0: Bueno, tenemos que regalar ya mismo 3416-000-887. A ver quién se lleva a T-Connection para dos personas. Últimos dos audios, a ver.
1: Mira, gracias a ustedes, ahora me mandó mucha gente que me conoce que escucharon el audio en Junín.
2: ¡Ay, me muero!
0: ¡Grande!
2: Es que y sí, Junín no escucha toda la gente.
0: Qué fenómeno. Mucho.
1: Qué fenómeno, loco. Bueno, vayan, loco, ahí al amigo de la Gomería Móvil.
0: Vamos, todavía.
1: ¿Dónde queda? Tirá la dirección ahí, así la gente de Junín va.
0: ¿Viste?
1: Tirá la data.
2: Aparte está a las 24 horas.
1: Un fenómeno.
2: Eso está buenísimo.
1: Escuchá, gracias a nosotros que se te hizo conocido esto y tu audio fue errándole diciendo mi nombre, decirle a la gente de Junín que si van con el código Maxi con 2 y Prada, le haces un 5% de descuento.
0: Si dicen, te escuché en la F, hay descuento. Directamente.
3: Como Iván.
0: Dale, a ver. Bueno, últimos audios.
1: Ah, qué boludo. Claro, no, dice no tiene lugar si es móvil, se va moviendo. No, pero tiene un lugar. Tiene puesto un cartel ahí.
2: Claro, tiene un cartel.
1: Se mueve, pero tiene un cartel.
2: Ah, pero abajo dice Gomería a domicilio.
1: Sí, porque hace a domicilio, pero debe tener un...
0: Puede ser.
2: Ah, puede ser.
0: Claro, va a domicilio.
1: Dice bueno, a domicilio y en La Valle y Chacabuco. Claro. Ahí en Junín. Bueno, si van de parte de Maxi con 2 y Prada o de la F... Les regalan un parche.
2: No. Es mentira, gente.
0: Hijo de puta.
1: Gente de Junín, pasan de parte de Maxi.
0: Bueno, escuchamos a ver, último audio que tenemos, Maxi. A ver, vamos a darle play a este audio.
1: Pará que tengo que apagar la música, están las palmeras de fondo ahí como locos.
0: Y
1: ahí va.
0: Y después de ahí. Escuchamos un audio.
4: Petit Connection, buenos días, Formosa. 19 grados, Garúa. Y bueno, ahí le paso un video del récord. Ya. Con el permiso de la cebolla. Diego, saludos.
1: Ah, mandó un video cortando cebolla.
2: Con el permiso de la favela.
1: A ver, lo estoy viendo yo. Quiero ver cómo corta cebolla este muchacho. A ver.
0: ¿Pero qué hace con la cebolla?
1: Y la pela.
2: Debe ser bueno.
1: Va a mostrar cómo la corta.
0: ¿Es muy bueno cortando cebolla?
1: No sé, estoy viéndolo. Ahí cortó la primera parte.
2: ¿Qué? Ese cuchillo, viste que raro, ¿no?
0: ¿El chiquitito?
2: Sí, chiquitito.
1: Cuchillo. Yo uso la cuchilla.
2: Yo también, la grande.
1: A ver.
0: Lo corta a la mitad.
1: Le va dando tiki, tiki, tiki. No, te paso el trapo, amigo. Perdón, pero ya corté dos cebollas yo.
0: Igual la corta bastante rápido.
2: Y finito.
1: Pasa que la está cortando en Juliana.
0: No, y ya está.
1: Dos cebollas en un minuto.
0: Y ahí tiró la mitad de la cebolla cortando esa punta.
1: No seas malo. No seas malo.
0: No. Pobre. Bueno, estamos viendo un video de una cebolla. Ay, empezar de los ojos, boludo. Basta.
1: Ay, estoy llorando.
0: Basta.
1: ¿Viste que dicen bueno, que si le pedís permiso a la cebolla para cortarla no
2: mentira, llorás? Mentira, yo le pedí permiso.
1: ¿Cómo le vas a pedir permiso? Vos también, quería que diga eso. ¿Cómo le vas a pedir permiso?
0: Me dicen que es verdad.
1: ¿Qué va a ser verdad?
2: Yo le pedí permiso y es mentira, me hace llorar igual.
5: Yo también le pedí permiso.
1: ¿Cómo le van a pedir permiso?
2: Desde que me di cuenta que era mentira, no le hice más.
1: Acabo de
2: ver. Le dije permiso, te
1: acabo
2: voy a
1: de sentir
2: cortar
1: a la cebolla.
2: Nah,
1: Alejo, ¿no te bañaste hoy?
2: Sí, el axila Alejo, sí. Yo lo estoy
3: diciendo. No, si vos dijiste que no te bañaste una semana, nah, sucio.
1: La joda.
0: Sí, sí,
1: llego,
0: yo no,
1: ey,
0: no.
1: Llego a venir una semana, ey, sin bañarme.
3: ¿Cómo terminó el video? ¿Lo vieron?
1: Sí, no, no,
2: sí, yo lo vi.
0: Bueno, a ver, scrolleamos.
1: Estoy scrolleando yo.
0: Dale. Ojalá no gane Dianela.
2: Dianela Grachi.
0: Decí basta, Dianela.
2: Ay, Dios. Se ponía re nerviosa.
0: Va a llegar el mensaje el lunes.
3: Aparte la canción del fondo.
1: Estoy en Navidad, muchacho. Estoy en Navidad 2025.
0: Dale,
2: basta.
1: Dale, por favor. Nada, puedo creer. Gente, ganó Dianela. Nada, mentira.
2: Oh.
1: Pero ganó un personaje.
2: A ver, bueno, si dice Maxi.
1: Y encima
2: no.
1: lo bardeamos.
4: FT Connection, yo rompería el récord de mirar más programas de Gran Hermano que nadie.
2: ¿Ganó él?
4: Literalmente esta temporada no me perdí un episodio.
2: No va a ir ni siquiera merendando así con ellos porque va a estar mirando Gran Hermano.
4: Todo, no sé, charlando y qué sé yo. Me puse a mirar Gran Hermano, viejo.
0: ¿Ganó Gran Hermano? Bueno, le dedicamos este momento a él. Y le decimos que ahora producción se comunica con vos para decirte cómo vas a T-Connection y con quién.
1: Bueno, ganó Big Virgo.
2: Y también te vamos a decir cómo manejar tu adicción a Gran Hermano.
1: Claro, amigo. Se lleva entonces T-Connection Big Virgo. Big Brother, digo.
2: Big Virgo. Encima Kevin creo que es de Virgo.
1: Le mandé y nos envían un audio.
2: Porque conozco a los oyentes de acá.
1: Nos envían un audio reenviado y dice clientes escuchándolos. A ver.
5: Ah, escuchaste, si se te escuchó la F, ella cuenta, así que cuando se me pinche la moto,
0: ya le ratonearon, boludo, no.
3: Me encanta, me encanta, me encanta.
0: Che, bueno, hasta acá llegamos, Pompino.
1: Qué quilombo, Carmen.
0: Tenés que ir, Dianela. Son las 11.
3: Sí, pero pará, quiero escuchar antes de irme el audio de Sandro.
1: Sí, amigo. Bueno, a ver. Si vas de parte mía con la bicicleta y
3: no,
1: la etiquetás.
3: Basta, Maxi, no digamos de ese. ¿Lo recomprometés?
6: Nah, ¿quién ganó? ¿El ahijado de Santiago del Moro, hermano?
0: Cualquiera. Chao.
3: El Sandro es tremendo.
0: Bueno, se quedan con Ultra F hasta las 2. Nos
1: chau,
0: vamos Dianela. A encontrar mañana miércoles.
3: Chao.
1: Despedite de tu gente.
3: Adiós. Chao.
0: Chao, Dianela Carachi. Chao, Cele Falcilio.
3: Chao, Alejito.
0: Chao, Maxi Prada.
1: Chao, Alejito. Nos vemos mañana.
0: Nos vemos mañana, sí. Miércoles, en Primero la F de temprano, como todos los días, desde las 9. Y ahora se quedan con Ultra F hasta las 2. Chau, chau.
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3: Y Emma Basel.
1: En
3: y
1: vivo.
3: Emma Basel. Che. En vivo. Bienvenidos.
1: Dorrego y Cochabamba se le acaban de pegar. Oh. Está el tránsito cortado a evitar la zona. Esto es ahora. Así que aviso por las dudas, lo estoy viendo justo en la tele. Dorrego y Cochabamba a evitar la zona. Acaba de chocar un automóvil con una moto.
0: Escuchá, si lo querés anunciar mejor, Dorrego y Chocabamba.
1: Y Chocabamba, ahí va. Dorrego y Chocabamba.
3: Estuvo bien.
1: ¿Esto es de Dianela?
3: ¿Qué cosa?
1: Sí, vamos a contárselo.
3: No puede ser. ¿Viste, sí, que era lo que, viste que era lo que decíamos ayer? Esto de Dianela y tiene la foto de perfil de pantalla.
1: ¿Viste? Es verdad. Es buena.
3: Es buena.
1: Chao, Alejito. Cuídate.
3: Chao, chao.
1: Ahí se va Alejito Arribillaga. Bueno, sí. Hey, 11 y 1 de la mañana.
3: Bueno, escúchate esto. En 27 de febrero y Oroño se realizan tareas de señalización horizontal. La calzada está reducida. O sea, está toda la ciudad dada vuelta. Porque en Grandoli, entre Garibaldi y Uriburu, el tránsito, sí, también está interrumpido por obras,
1: sí,
3: así que tienen que circular con precaución. En calle Dorrego y Cochabamba, como te contábamos recién, se registró un siniestro vial, el tránsito está interrumpido.
1: Mirá qué quilombo que está la calle.
3: Sí, y desvía la línea de colectivo 130 por Dorrego, Pellegrini, España y Ituzaingó, Dorrego, a su recorrido.
1: Perfecto, bueno, un poquito de la data del, sí, tránsito en esta apertura de hora, que es la apertura de programa también, porque arranca esto que se llama Ultra F hasta las 2 de la tarde con la coordinación de Claudio Rabanián.
3: La producción artística y musicalización de Diego Valente.
1: Y la dirección general de Martín Arribillaga.
3: Desde Puerto Norte, Rosario.
1: Claro. Para todo el país.
3: Bien, a través de F Radios Argentina.
1: @ Celes.Falsiglio.
3: Y @Maxi con 2 y Prada. Vayan a seguirnos en nuestro Instagram. Obviamente no se olviden de seguir a la F, @la F887.
1: En todas las redes sociales de la misma manera como @la F887. Sin más nada que decir, es Marte, vamos a llevarlo con calma.
3: Sin más preámbulos.
1: No nos desesperemos.
3: Le damos play a tu mejor canción. ¿Qué viene ahora?
1: ¡Buen día para todos!
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0: Bray Thiago sonando a esta hora con Estoy pa' ti. Hit Fresh que te presentamos.
1: Me gusta esta canción, o sea, tiene cositas. Le veo como que puede ingresar.
0: Sí, yo también. Por ser Bray Thiago para mí, ¿eh?
1: Totalmente.
0: No sé si por el tema en sí, pero por ser Bray Thiago para mí tiene que estar, aunque sea una semanita en el F30.
1: Sí, que se pase a dar una vuelta.

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1: Vos sabés que Callejero Fino sigue ahí en Cana.
2: ¿Sigue en Canadá?
1: Sí.
2: Qué viajecito se metió, ¿eh?
1: Y viste, quería él.
2: A los Alpes canadienses. Está en Canadá. Che, la Joaqui, Callejero Fino, te vi lo que suena a esta hora, 11:34. Hasta las 2 de la tarde con Cele, vamos juntos.

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1: Acá estamos acompañándote y hasta las 2 de la tarde con toda, pero toda la onda, los mejores hits a full y por supuesto la actualización del clima, del tránsito, que hoy fue bastante un lío.
3: Caótico.
1: Así que bueno, nada, vamos a estar acá acompañándote como siempre.
3: Bueno, ahí está, nueva hora por delante con Celes Falsiglio, Maxi Prada en Ultra F, modo martes, tranquilo, chill, de chill. Cojones.
1: Aparte, inicia un nuevo mes. Sí. ¿Expectativas para este nuevo mes?
3: Mes de la primavera, wow.
1: Me re gusta.
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Ya, Ice Dylan con Dillabate, lo que suena a esta hora, 12 y 25 en todo el país. Che, Ultra F hasta las 2 de la tarde, te invitamos a que te sumes al 3416-000-887. Queremos saber en qué momento del día te encontramos. ¿Qué andas haciendo a esta hora? ¿Estás laburando? ¿Estás en casa? ¿Estás entrenando, lavando el auto, arreglando la bici pinchada? ¿Qué andas haciendo?

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2: Hola chicos, ¿cómo andan? ¿Me podrían pasar la graciosa de Quevedo? Dale, en un ratito lo vamos a estar pasando. Por acá, ¿quién tenemos? Oli.
3: No, empezó septiembre. Maxi, nos vamos a derretir, nos vamos a morir. Ajá. Se viene el calor.
2: Dios. Ustedes los padecen al calor, che. Maxi lo re padece. Se transpira por nada, Maxi.
4: Buen día, Cele, buen día, Maxi. Buen pueden día. Pasar, María Becerra, que ganas de comerte. Y también la de Callejero Fina. La radio me encanta.
2: Dale.
4: Activando el martes, está muy pesado.
2: La verdad que está caluroso, chicos, sí. Y hablando de María Becerra, de qué ganas de comerte y todas las canciones que tiene la nena de Argentina, hay algún anuncio, me parece. Hay un anuncio dentro de un rato. Porque Quimera Tour, el tour de la nena de Argentina, este espectáculo que hace con sus alter egos, me parece que va a dar inicio a la gira nacional. No quiero decir nada, pero me parece que la mano va por ahí. Dice, miren, un recuerdo. No, pero no soy Martu, yo soy Cele, esa soy yo. Mirá, nos mandan un video acá.

0: ¿En el show de Miranda es esto? Me parece que sí, que es en el show de Miranda. Nos mandan un video, la estoy entrevistando, me muero. Qué lindo recuerdo, chicos. 3416-000-887, ese es el WhatsApp de la F. Vos tenés que mandarte por ahí, así que contanos qué andas haciendo y qué tenés ganas de escuchar.
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1: Hola chicos, ¿cómo andan? ¿Pueden pasar alguna canción de Ricky Martin? Los escuchamos desde Gualeguaychú. Vamos, Gualeguaychú, todavía. Algo de Ricky. Déjame ver qué podemos pasar de Ricky. ¿Puede ser algún TBT? Ay, si no, teníamos esta canción que salió del ranking hace muy poco. Que es lo nuevo, en realidad. Hizo una reversión de Vuelve con Tini y con Los Ángeles Azules. Esa puede ser si te gusta. Esa te la puedo pasar un poco más rápida que un TBT de última. Porque un TBT tengo que esperar un poco más. Como quieras. 17.5 la temperatura actual en Rosario. La humedad 74%. Preguntan cómo va a estar el clima para el viernes acá, que es su cumple. Bueno, qué lindo, que la pases muy bien. Viernes, me voy directo, dale. Mínima 7, máxima 20, algo nublado. Igualmente para hoy también tiraba algo nublado y mira el solazo que tenemos, increíble. La máxima para hoy 21 grados, miércoles mínima 12, máxima 24, parcialmente nublado. Tira, mira, para el jueves mínima 14, máxima 20, tormentas aisladas por la mañana. Ahí está, ya tenía que aparecer la lluvia, chicos. ¿No puede no llover una semana? Por favor, te lo pido. 3416-000-887, ese es el WhatsApp de la F. Ahora te quedás con ella, con María Becerra, Jere Klein, Lucky Brown. Y qué ganas de comerte. Esta canción va dedicada para Carlita, que lo pedía hace un rato en la radio.

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1: Bienvenidos, bienvenidas a la última hora de Ultra F, la 1:00 p.m, 1 minuto en todo el país. Y queremos saber vos qué andás haciendo del otro lado. Hoy empezamos un nuevo mes, nuevas energías, nuevas metas. ¿Cómo te ves? ¿Cómo te visualizás para este nuevo septiembre que compartimos? Che, encima se va a venir el día de la primavera, ya saben lo que pasa con nosotros el día de la primavera. Nos emocionamos. ¿Qué querés que te diga? Nos emocionamos. ¡Bienvenidos!
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Max Carraúa y la versión cumbia, y esta canción que permanece en el ranking de la F una semana más, en el puesto número 23, sube 7 casilleros y se ubica ya entonces con 32 semanas de permanencia en el ranking. Bastante, ¿eh? Pensé que no hacía tanto que estaba, pero no. Sí hace, y bastante, porque lo seguís eligiendo vos del otro lado con la F hasta las 2 de la tarde.

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I knew it, I knew you, lo que suena a esta hora de Taylor Swift. Una de la tarde, 23 minutos, activando. Buena onda, el martes. Queremos saber de vos, queremos que nos cuentes en qué andás. Queremos saber si tenés alguna motivación para septiembre, si venís con algún plancito que decís: en septiembre se me tiene que dar esto, en septiembre tengo que concretar este viaje, tengo que concretar este laburo, tengo que terminar esta materia de la facu. Bueno, queremos saber qué te motiva a cumplir o qué meta tenés en este septiembre que comienza hoy, primero de septiembre de 2026. Estamos a tan solo un poquito más de 3 meses para que se termine el año, porque septiembre recién arranca, entonces queda septiembre, octubre, noviembre, diciembre. 4 meses exactamente para que termine el año. ¿Tenés alguna meta todavía por cumplir? ¿Ya cumpliste las que te propusiste a principio de año?

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0: Una de la tarde, 54 minutos, llegando al final ya de Ultra F. Este día martes 1 de septiembre, comenzamos un nuevo mes por delante. Un mes que viene cargado de cosas copadas, seguramente, de buena onda, de ustedes del otro lado que se suman siempre. Quizás nuevos hits, quizás algunos artistas argentinos se ponen las pilas y empiezan a sacar música, que hace mucho.
1: Estaría bueno. ¿Sabés quién no saca música, pero sí viene a Rosario?
0: ¿Quién viene a Rosario?
1: María Becerra.
0: María Becerra, una fenómena.
1: Sí, era hora.
0: Sí, sí, ya.
1: Del 2024 que no venía.
0: Ah, ¿bastante?
1: Sí, hace bastante.
0: Dos anitos ya sin venir.
1: Uh-huh.
0: Mirá vos, che.
1: Creo que fue noviembre del 24, ¿sí? Sí.
0: ¿Y cuándo va a estar viniendo?
1: En diciembre de este año, 12 diciembre. De diciembre.
0: Y falta bastante, cierra el año ahí justito.
1: Hermoso.
0: Bueno, lo vamos a tener a la nena de Argentina. Pero ahora tenemos a...
1: Marti G, la nena de Rosario.
2: Ay, ojalá fuera la nena de Argentina. Sí,
1: bueno,
2: soy de acá, querida.
0: Es la nena de Arroyo, la nena de...
2: No, sí, nací acá, soy rosarina.
0: ¿Pero dónde vivís?
2: Acá.
0: Ah.
2: Me cago. Sí, pero vivo acá. La gente está muy confundida sobre dónde yo vivo. Yo estoy en todos lados. Nah, mentira, vivo acá, posta.
0: Bueno, bien, la nena de Rosario, entonces.
2: Sí, soy de Rosario.
0: Acá ya se empiezan a anotar para el sorteo de entradas de María, que no hay sorteo de entradas para María.
2: No, jódeme.
1: Aparte, si hay sorteo de entradas, nos la agarramos con Martina.
2: Claro, o sea, olvídate.
1: Olvídense, el que no participa para Manteca se olvida, claro, de María Becerra.
2: Yo
1: también
2: voy a tirar mi manifestación al aire de María Becerra. No, solamente recordar que en el 2024, cuando vino Celes, fue a cubrirla.
1: Sí.
2: Y yo me acuerdo que dije, qué lindo ser Celes y poder ir a cubrir María Becerra, qué copado.
1: Eso, ¿sabes qué?
2: Y ese fue el que fui a verla yo también,
1: sí,
2: con entradas gratis. O sea, me llovieron literal dos entradas gratis.
0: Del aire.
2: Y fui a verlo. O sea, las entradas me las dieron una hora antes del show. Yo estaba en Figuera, no estaba acá.
1: A mí me pasó que creo que días antes me había recibido.
2: Es verdad.
1: Y yo vine acá ese día, yo le dije, yo quería ir al show. Y supuestamente iban a mandar a dos personas del staff, obviamente. Uh-huh. Y a mí no me iban a mandar, porque yo todavía era nueva en la empresa. Entonces yo me puse triste y dije, bueno, ya fue, en otra oportunidad será.
0: En otra vida.
1: Y vino Laurita y me dijo, Cele, tengo tu regalo de recibir.
2: Ah, es genial.
1: Y me mandaron.
2: Es buenísimo. Por eso, si hay entradas en la F, son para Celeste y Martina.
0: Claro, claro. Y el boludo de Max se queda haciendo todo el programa.
2: Pero
0: acá,
2: si a vos no te gusta, María Becerra.
1: No, pero si a Gaspi le re gusta hacer el ranking.
2: Es verdad.
1: Él lo re disfruta.
2: Es su regalo por haber seguido tan... Gaspar, si estás escuchando en este momento...
0: ¿Vos pensás que va a estar escuchando en este momento?
2: ¿Sabes que escucha?
1: Ey, se lo remerece
2: el
1: ranking.
2: Es más, te voy a decir una cosa. El sábado a las... ¿Qué hora era? 5 de la tarde que te escribí.
1: Sí.
2: Me mandó un mensaje y me puso, Marta, ¿y vos tenés que sortear esto? Le digo, ay, me dice, perdón, es sábado, no es viernes. Gagá.
0: Completamente.
2: Él está gagueta.
1: Al otro lado total del mundo, pero bueno.
0: Pero está.
2: Él quería salir al aire de la F y sí, yo tipo, es sábado, no trabajo.
0: Es sábado, crack, no me jodas.
2: Está celeste.
0: Che, bueno, nada, María Becerra en Rosario entonces. Vamos a ver qué onda, falta un montón todavía para eso, pero seguramente la F va a estar ahí presente. Pero bueno, si no participás por Manteca, después no venga a participar.
2: Claro, claro, ¿qué te pensás?
0: Claro, primero anda Manteca, pegate una vueltita
2: M
0: por Taura.
2: M de María, M de Manteca, claro. M de Maxi, M de Celeste.
0: M de mangueate algo, hola.
3: Dejala esa femirula, Maxi.
0: No.
3: Dejala, la que se guarden las entradas.
0: No, pero pará, yo tengo que hacer 12 horas y se van ellas dos.
2: No, para mí es buenísima la que dijo Celeste. Tiene que venir Gaspi a hacer el F30.
1: Aparte, él ama hacer el ranking.
2: Claro, dice que es mejor que vos haciéndolo.
1: Claro, no se puede negar.
0: Él es el creador del ranking.
1: Claro, él es Dios para el ranking.
2: Ri, no lo había pensado, tiene que venir él, claro. Para mí es genial, dos hombres el sábado y las mujeres se van con María
0: Es buena.
2: Es buenísima.
0: La analizamos.
2: Empecemos a manifestarla de esa manera.
0: Van a quedar las dos mujeres acá y los hombres no vamos a morir a veces.
2: Si total el 21 de septiembre tenemos que estar acá nosotras.
1: Claro.
2: Es al revés.
1: No, listo. ¿Qué
2: estás?
1: Crack, ídola.
0: Claramente ya saben lo que va a pasar. Ya lo sabemos todo.
2: Confía.
0: Che, bueno, 1:58. Yo confío en que me pude ir yendo porque hasta acá llegó Ultra F. Se van a quedar con Efecto Tarde con Marti G y después el After con Marti G y después Full Noche con Marti G.
2: Bueno,
0: la F hasta las 6 de la mañana con Marti G y después venimos nosotros. Olvídate. Todo Marti G. Todo Ultra G. Bueno, Marti, ¿te quedas?
2: Sí, me quedo.
0: ¿Cele, nos vemos mañana?
1: Nos vemos.
0: ¿A las 9 de la mañana?
1: Obvio.
0: Ya sigo a las 7, ¿eh?
1: No.
0: A las 7 está durmiendo la mona vos. Está ahí descansando.
1: A las 7 ni se te ocurra, Praga. Dentro de poco.
0: No, pará, ¿cómo? Chao, amigos, se quedan con Marti G. Nos vemos mañana.

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1: En vivo. 2 minutos de las 2 de la tarde. Bienvenidos, bienvenidas a Efecto Tarde. De este lado, Martucci, arroba Martina Giancrisostomi, arroba la F 88.7. Y vos tenés que estar súper prendido al WhatsApp. 3416-000-887. Hoy martes. Martes de buena onda y buenas canciones. Y nosotros queremos saber vos qué estás haciendo, cómo la estás pasando. Que tenemos además un día precioso. El sol bien arriba, buena temperatura, súper despejado. Increíble este martes para que copemos el país juntos hasta las 5 de la tarde. Gracias a Terrible Producción en coordinación, Claudio Rabagnán. Producción artística y musicalización, Diego Valente. Dirección general, Martina Rivillaga. La F desde Puerto Norte, Rosario, para todo el país. Bienvenidos.
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0: meten mano. ¿Quiénes son los que comandan una nueva generación? 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Seguramente te estás preguntando cómo lo hacen. Tienen que apretar.
1: Ey, ella, ey.

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1: 14 minutos de las 2 de la tarde. Vamos a actualizar la temperatura en este momento en la City Rosarina, si el pronóstico lo permite. La verdad que muy lindo día. 24 en este momento la temperatura en la City Rosarina. Tenemos un solazo, muy, muy lindo. A ver, la máxima para el día de hoy era de 21 grados, así que bien, mínima de 10. La gente que se levantó temprano seguramente está hoy con la campera en la mano, porque para volverte a tu casa en este momento no hace nada de frío, está muy lindo. De hecho, se ve mucha gente que está caminando, que está andando en bicicleta también, sacando a pasear a los perritos. Está espectacular este martes. Vos, ¿qué estás haciendo? 3416-000-887. El resto de la banda, en Junín, en Villa María, en Cutralcó, la banda también de Necochea, ¿cómo está la temperatura por allá? En Formosa, la banda de Formosa que se reporte como siempre en el WhatsApp para que nos cuenten cómo está el día allá también. O quizás si está feo o está nublado o hay algo de lluvia. Nosotros estamos acá full, te digo que casi falso veranito más que primavera. Se nota que ya empiezan a llegar los días hermosos, los días lindos de sol, de buena temperatura. Esos días que te da ganas de salir afuera y tomar unos mates, de recorrer, de caminar, de pasarla bien al aire libre. 3416-000-887 para que te prendas por ahí y nos cuentes desde dónde te sumás a la radio más copada de todo el país.
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0: 41 minutos de las 3 de la tarde. Estamos llegando a casi las 4. Impresionante. ¿Hay alguien que esté merendando algo rico? ¿Que esté tomando unos matecitos? ¿Que haya activado la merienda en este momento? ¿O quizás volviendo del trabajo? ¿O todavía en la jornada laboral? Puede ser también, obvio. Nos queda mucha jornada por delante y nosotros estamos acá activando la tarde, se podría decir. 3416-000-887 para que te mandes por ahí. Nos cuentes un poco de cómo va tu tarde. ¿Qué estás haciendo? Si estás renegando, también nos podés contar. Puedes hacer tu descargo libremente en el WhatsApp de la F, que nosotros te escuchamos. Y si podemos darte algún que otro consejo o algún otro oyente te puede aconsejar, es bienvenido. 3416-000-887, se siguen sumando por ahí. Nos cuentan también desde dónde se suman a la mejor radio de todo el país. Y nos hacemos compañía juntos hasta las 5 de la tarde.
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0: 46 minutos de las 3 de la tarde, 24 la temperatura en la ciudad de Rosario, humedad 55%. Te contamos los principales títulos a esta hora. Rosario se blinda para el clásico, 580 policías y un operativo sin precedentes. Por otro lado, te contamos también el efecto Messi. Paredes analiza dejar la selección y lanzó una dura advertencia. Te actualizamos también en este momento. Malvinas, Milei hará el jueves un importante anuncio por cadena nacional. Todo esto y mucho más lo puedes ver a través de redboing.com a esta hora.
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1: 54 minutos de las 3 de la tarde. ¿Qué dice la banda? Kevin dice timón. Sí, mal. Porque hace un ratito nada más sonaba un temazo, Tu falta de querer, de Mon Lafer. La verdad que temazo. Posta que yo cuando empezó a sonar dije, epa, ¿qué pasó? ¿Qué pasó en esta programación? ¿Qué pasó? Temazo, temazo que te levanta cualquier día. La verdad que sí. Ahora, si estás medio depre, te largás a llorar. ¿Qué dicen por acá? Hola, mandar un saludito a mi amigo, a mi compañero Santiago, de trabajo que se duerme. Ahí va, vamos de nuevo. Dice, mandale un saludito a Santiago, mi compañero de trabajo que se duerme. Bueno, Santiago, despertate. Vamos, el despertador sonaba recién. Literal para vos, Santi. ¿Qué pasa? ¿Qué estás haciendo? Sacale una foto si se duerme y hacele tipo un cuadro y ponele el el empleado del mes. Y Santiago ahí dormido, que no da más. Qué cosa, los Santiago, che. Bueno, te mandamos un besote y a seguir trabajando, que todavía queda jornada por delante. Nosotros igual acá te hacemos compañía, te hacemos aguante y todo lo que tiene que tener con buena onda y levantarse de la siesta. Hola, buenas tardes. ¿Me podrías pasar un tema? Te estoy escuchando desde mi trabajo. Acá está espectacular el día. Soy Ariel de General Pinto, provincia de Buenos Aires. Ahí va, Ariel. Te mandamos también un besote enorme y a toda la banda de General Pinto también, que siempre da el presente en el WhatsApp de la F. Nosotros seguimos con buena onda, buena música hasta las 5 de la tarde. 3416-000-887 para que se sigan sumando por ahí nosotros. Acá estamos, como siempre, dando el aguante.

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1: Nueva hora en efecto, tarde de este lado, Martucci, arroba Martina Giancrisostemi, arroba la F887, y vos tenés que prenderte al WhatsApp 3416-000-887. Sumate por ahí y contanos qué estás haciendo en este martes, que nosotros vamos juntos hasta las 5 de la tarde.
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1: quiero pasar. 13 minutos de las 4 de la tarde. Vamos a actualizar la temperatura en este momento en la City Rosarina. Ahí se escuchaba el vasito que corría porque, chicos, yo todavía no activé la merienda. Yo acá estoy a pura agua, básicamente. 21.4 en este momento. Estamos casi que superando la máxima del día de hoy, que es de 21 grados. Quizás lleguemos a los 22. Para mí, re sí. Para mañana miércoles, 24 grados, o sea, ojito ahí, ojito, 24 grados, ya se siente la primavera, porque claro, hoy primero de septiembre, o sea, empezamos otro mes, se fue agosto, por favor, chicos, era hora, ya era 85 de agosto, no se quería ir más, ¿qué pasaba? Era increíble, bueno, mucha gente contenta por el inicio del mes, el inicio de septiembre, medio en contramano que inicie un martes, para mí los martes son más duros que los lunes, y... puede ser que para mucha gente también es como que te das cuenta de todo lo que te queda por delante, pero no pasa nada. Nosotros acá con buena onda y buena música hacemos el aguante como corresponde. 3416-000-887 para que se sigan sumando por ahí. Nos cuenten desde dónde se prenden a la radio más copada de todo el país y además qué están haciendo en este martes que tenemos un día soleado, precioso y hasta las 5 vamos juntos.
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0: 4 de la tarde suena Karol G con Baby Wow, lo nuevo en el aire de la F, y si te gustó lo tenés que votar 3416-000-887 para que te pases por ahí, le dejes tu voto a Baby Wow, lo nuevo de Karol G que suena en la F y en todo el país.
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1: 45 minutos de las 4 de la tarde. Lo rápido que pasa el tiempo, por favor. No te das cuenta y ya se fue todo el día. Impresionante. Increíble el solazo que tenemos en este momento en la City Rosarina. Yo no lo puedo creer. Es cada tanto mirar para atrás, ver la ventana, un solazo bárbaro, hermoso el río también de fondo y decir, qué día, por favor, qué día para tomar unos mates afuera, para salir a pasear, para caminar también un ratito al aire libre. Qué diazo que tenemos por delante. 3416-000-887 para que se sigan sumando por ahí. Queremos saber ustedes qué están haciendo en este martes, que para mí los martes son un poquito más complicados que los lunes. Es como que te das cuenta todo lo que tenés por delante y... ay, cuesta arrancar. Mañana ya por lo menos es miércoles y decís, bueno, mitad de semana, listo, ya está, ya lo tenemos. Y el jueves, nada, empieza la fiesta, el jueves ya está, decís, listo, a un pasito nada más del fin de semana. Pero el martes como que cuesta un poquito. Para mí viene de resaca con el lunes, y sí, viene como con esa onda. 18 grados en la ciudad de Buenos Aires, nos mandan por acá fotaza también de lo que es el parque. Qué lindo, me encanta. 21.4 en este momento acá en la City Rosarina. No llegamos a 22 grados, quizás en un ratito nada más. Vamos a ver cómo sigue lo que es la jornada. 3416-000-887 se siguen sumando por ahí. Nosotros hasta las 5 vamos juntos.
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0: 55 minutos de las 4 de la tarde. Suena Plan B con mi vecinita increíble TVT para levantar un poco más este martes, para ponerle más onda, ponerle un poquito más de color y un poco más de ritmo también. ¿Qué dicen por acá? ¿Pasemos un tema de Enanito? Bueno, dale, vamos a ver qué podemos hacer por vos. El resto de la banda de La Espeloneta, ¿qué está haciendo en este momento? 3416-000-887, que lamentablemente tenemos que empezar a cerrar efecto tarde. Pero no pasa nada porque ya llega el after, la vuelta a casa, en donde nosotros también vamos a estar acá haciendo el aguante hasta las 8 de la noche. Así que si te quedaste con ganas de escuchar algún tema, te quedaste con ganas de mandar un mensaje y mostrar qué estabas haciendo, o mandarte con un audio también, lo podés seguir haciendo porque nosotros hasta las 8 vamos a seguir juntos. Vamos a actualizar la temperatura en este momento en la City Rosarina. A ver, 56 minutos de las 4 de la tarde. Tenemos 21.4 de temperatura, humedad 58%. Hay un leve viento desde el este a 4 kilómetros por hora. La verdad que está increíble, ¿eh? Mucha gente que sale a pasear, que sale a disfrutar el día, que elige también merendar afuera, por lo que veo, porque acá se están... Estoy mirando en este momento que hay una parejita que está literal con mates y medialunas. Por lo que veo acá son medialunas facturas, no sé muy bien. Tampoco es que tengo la supervisión, ¿no? Pero planazo, me parece un planazo. La verdad que los bancos, ojalá estén escuchando porque estoy viendo desde acá y digo, che, qué planazo, la rompieron. Los felicito. Buena manera de seguir el martes, de descontracturar un poco también porque, bueno, quizás venís cansado de trabajar, de ayer, actividades físicas, que esto, que el otro, descontracturás de esa manera, tomando unos matecitos al aire libre y comiendo algo rico. Me parece genial. 57 minutos de las 4 de la tarde, ahora sí, nos despedimos de efecto tarde, pero ya llega el after, la vuelta a casa, así que quédate bien prendido por ahí y pedite tu tema, mandate tu audio, lo que vos quieras al WhatsApp de la F. Vamos a escuchar el último audio que llegó, a ver qué dice. Hola.
1: Hola, amigos. Estamos en el after.
0: No, todavía
1: y esto
0: no.
1: Es la vuelta a casa por la 88.7.
0: Bueno, después lo paso de nuevo.
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0: En vivo. 57 minutos de las 4 de la tarde. Hasta acá, efecto tarde. De este lado, Martuchi, arroba Martina de Jean Crisóstomo, arroba la F88.7. Quédate bien prendido, que ya llega el after, la vuelta a casa.

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4: En vivo. 2 minutos de las 5 de la tarde. Yo les dije que ustedes iban a empezar a hacer las aperturas de los programas. ¿No me creyeron? Bueno, ahí tenés. Bienvenidos, bienvenidas al After, la vuelta a casa de este lado. Martuji, arroba Martina Giancrisostemi, arroba la F887. Y vos tenés que estar súper prendido al WhatsApp 3416-000-887. Hoy tenemos programa para rato. Tenemos buen clima, buena temperatura, buena música y sobre todo buena onda. Claro que sí, qué programón que se viene por delante. Así que ya mismo recontra encendidos al WhatsApp de la F, ¿eh? Que queremos saber qué están haciendo, desde dónde se unen, cómo está el clima por ahí también, porque acá en la City Rosarina estamos, pero radiantes. Tenemos sol, buena temperatura, el cielo totalmente despejado, tenemos un día increíble. Vos, ¿qué estás haciendo? 3416-000-887. Nosotros copamos todo el país hasta las 8 de la noche. Vamos juntos.
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2: 13 minutos de las 5 de la tarde. ¿Qué dice la banda? Hola.
3: Hola, F. Con el sol hermoso que salió, no sé si tomar mate en la vereda, ponerme a lavar la ropa, pasar el trapo, baldear. Solo quiero terminar de disfrutar el sol hermoso que hay.
2: Tal cual.
3: Espero que esta semana esté así.
2: Por favor.
3: Se acerca mi cumple y son los días más lindos.
2: Son los días más lindos, además, porque empezó desde septiembre, o sea, gente, realmente esa es la realidad. Nosotros en arroba la F887, y lo estoy invitando a que vayan a seguirnos, a ver el posteo que hizo Celes hace un ratito nada más, que es de septiembre, dice septiembre con SD, y entonces empieza, por ejemplo, septiembre con SD, salté, si no está bailando con ella, salté. La de Rakata, chicos. Obviamente no la voy a cantar bien porque no va. Pero después, por ejemplo, dice septiembre con SD y el temazo de Lali, soy. Buenísimo, también se preparó. Uy, si te sentís sola del Duco, lo podríamos poner. A ver. A ver si podemos hacer algo. Si te sentís. Ay, qué mala que soy escribiendo con la izquierda. Sentís sola. A ver si me la saca el toque o no. Septiembre con ese de si te sentís sola. Ahí va. Sí, me hizo caso. No lo puedo creer. Qué emoción. A ver. Temazo.
4: Si

0: SB. Y bueno, si te sentís sola del Duco, ¿para ustedes qué más? Septiembre con SB de sol, chicos. Qué solazo que tenemos, por favor. Yo todavía no caigo en el solazo que tenemos. Muy buen martes tenemos por delante, así que prendete al 3416-000-887. Vamos a ver qué dice Celeste, porque está ahí. Está que quiere hablar, que quiere hablar.
1: Sí, gente, me costó un montón hacer este posteo, así que vayan a comentarlo.
0: Para, te voy a poner al revés, porque si no, no se va a escuchar. Dejamos un ratito de lado al Duki, así podemos escuchar el audio de Celeste bien, porque vale la pena escucharla. Vamos a ver ahora sí, vamos a hacer así, tuki tuki. Estamos improvisando el aire, como les gusta a ustedes. Ahora sí, Celeste, ¿qué nos decías?
1: Sí, gente, me costó un montón hacer ese posteo, así que vayan a comentarlo.
0: Les juro que pensé que iba a decir, me costó un Perú. Esas cosas de vieja mía igual. Posta, vayan a arroba la F887 ya mismo. A ver el posteo, chicos, se ríe que le digo un Perú. Es que me sale del alma, perdóname, es la edad. te amamos también. Pero está buenísimo, porque es septiembre con ese de qué. Si tu novio te deja sola, de Bad Bunny. La sesión 15 de Lucra. Se pone loca con Fernet y Coca. Restamos, estamos para esa, ¿o no? Ay, si antes te hubiera conocido de Karol G. Bueno, estoy diciendo todo, vayan a verlo, chicos. No les cuento más nada. Vayan, le ponen me gustas, dicen, comentan, septiembre con SD y ya está, listo. Estamos todos amigados, nos queremos un montón. Y también se mandan al 3416-000-887 con un audio. Y sí, dicen, che, yo ya fui, comenté tal cosa, este es mi usuario, ¿qué me gané? Nada, te ganás el amor de nosotros de todos los días y los buenos temas que ponemos siempre. Hasta las 8, vamos juntos.
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0: 24 minutos de las 5 de la tarde suena el purre con Malditas Capitales. 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Malditas Capitales.
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3: 31 minutos de las 5 de la tarde, te actualizamos el tránsito a esta hora. Puente de Rosario y Victoria, el tránsito se encuentra normal y sin demoras en ambos sentidos de circulación. Por otro lado, Italia y Cochabamba, el tránsito está cortado por un siniestro vial. Te actualizamos también autopista Rosario-Buenos Aires, a la altura de Villa Gobernador Gálvez, Mano Rosario, se registran demoras en el tránsito. El resto de los accesos se encuentran normalizados y con buena visibilidad a esta hora.
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